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3: Y se mantiene en zona de ascenso directo a la primera división. Daucher derrotó 3-1 a Deportivo Colonia y se consagró campeón del torneo inicial de la primera división al amateur en la final disputada este sábado en el estadio José Pedro Damiani. El equipo coloñense se adelantó en el marcador a los 36 minutos de juego con gol de Tomás Cives y se fue al descanso con ventaja. En el complemento, Daucher reaccionó rápidamente y alcanzó el empate a los 50 tras un gol en contra de Facundo Afanchino. Luego, Leandro Domínguez anotó el 2-1 a los 71 minutos y Luciano Sotelo selló el resultado definitivo a los 82.
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3: Se está disputando a esta hora en Nueva Helvecia la cuarta fecha del Regional Suroeste de Velocidad en Tierra. La actividad se está desarrollando en la pista Pablo Ernst del Centro Automotor Regional Helvético con la participación de pilotos de diferentes puntos del país en todas las categorías. Germán Bracci está compitiendo este domingo en las dos carreras correspondientes a la cuarta fecha del argentino de motocross. El piloto de Miguelete está participando de la prueba que se disputa en el circuito Santa Lucía en la provincia de San Juan, en la República Argentina. Bracci compite en la categoría MX1, la principal del certamen. La primera carrera está prevista para las 14 horas 35 minutos y la segunda a partir de la hora 17. Santiago Urrutia en el podio de la primera carrera de este domingo en una nueva fecha del Mundial de Turismo que se está disputando en Portugal. El piloto de Miguelete fue tercero esta mañana en la primera de dos carreras que tiene el turismo que se está disputando en el circuito urbano de Vila Real en Portugal. Urrutia llegó a esta instancia como líder del campeonato y tendrá la segunda competencia este domingo a las 13 horas. Plaza Helvético disputará la final por el ascenso de la Libosur. El equipo femenino de voleibol de Plaza Helvético se clasificó este sábado a la final del torneo Apertura 2026 de la Divisional A de

0: Beach Volley, dupla sub-15 del club valdense, clasificó a las semifinales del ASBB Tour en Nogoya, en Argentina. La dupla sub-15 femenina de beach volley del club Atlético Colonia Valdense continúa cumpliendo una destacada actuación en la segunda etapa de este Tour 2026 de las Academias Sudamericanas de Beach Volley, que se disputa en Nogoya, provincia de Entre Ríos, en Argentina. Josefina Noya y Larisa Caraballo lograron este sábado la clasificación en las semifinales del certamen sudamericano tras vencer por un ajustado 22-20 a otra dupla de Uruguay que en un intenso encuentro correspondiente a los cuartos de final. El entrenador Matías Noya destacó la importancia del triunfo conseguido en un partido muy disputado y valoró el esfuerzo de las jóvenes para mantenerse entre las cuatro mejores de las duplas de la categoría. Con este resultado, las representantes de Valdense buscarán este domingo un lugar en la final del torneo, asegurando además su presencia entre las cuatro mejores duplas de la categoría.
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0: Hasta aquí las noticias. Ustedes quedan en la compañía y en la programación de Radio del Oeste. En instantes ya venimos en vivo y en directo por Radio del Oeste, por el canal YouTube de RO Contenidos, de esta, con esta 12ª fiesta del chocolate que se viene llevando desde las 9 de la mañana en adelante aquí en la Plaza de los Fundadores de Nueva Helvecia. Así que los invito a seguir en la sintonía de la 1490. Tengan ustedes muy buenas tardes. Yo me reintegro con ustedes dentro de un ratito con más información. Volvemos mañana.

0: Hola, ¿cómo están? Bienvenidos a una nueva transmisión aquí de RO Contenidos de esta 12ª edición de la Fiesta Nacional del Chocolate. Si les cuento, esto no saben lo que es de gente, a pesar del clima, está un poquito ahí, pero ahí el solcito que quiere asomar. Es impresionante la cantidad de gente que se está moviendo. Y bueno, aquí como ven, no estoy sola, está conmigo aquí a mi lado el alcalde de Nueva Helvecia, Marcelo Alonso. Marcelo, bienvenido, ¿cómo estás?
1: Buen día para todos. La verdad que bueno, muy contentos en una fiesta que se está disfrutando muchísimo. El tiempo arrancó un poquito lluvioso, un poquito húmedo, pero bueno, vienen andando, llegando. Y bueno, acá los espectáculos de fondo se están desarrollando de forma normal.
0: Por ahora viene todo en orden, todo bárbaro.
1: Sí, todo bien. Llegaron las excursiones, los vecinos se han arrimado, está todo el mundo vendiendo chocolate, vendiendo y mostrando sus emprendimientos. Y las grillas se van desarrollando, que es donde dentro de las carpas se disfruta muchísimo los visitantes.
0: Así que bueno, por ahora todo con normalidad. Bueno, es una fiesta muy identitaria de aquí de Nueva Helvecia, la que se benefician un montón de instituciones también.
1: Bueno, sí, exactamente. Tenemos entre grupos y comisiones arriba de 38 más o menos que están participando. Un grupo de emprendedores, en mi casa la tuya, arriba de 100 emprendedores. Tenemos diferentes empresas presentes y bueno, la verdad que nos pone muy contentos el compromiso que hay en el armado, en la organización. Tenemos un grupo de colaboradores muy comprometidos, que no lo quiero nombrar porque a veces nos podemos olvidar de alguno, pero que dejan todo, tiempo de sus casas, tiempo de la familia, para hacer que esta fiesta sea una fiesta exitosa, una fiesta disfrutable y que muestra al país la identidad de la que estamos orgullosos en nuestra querida tierra.
0: Y esto es algo que por supuesto también beneficia a Nueva Helvecia como punto turístico también, ¿no? Porque viene gente de muchos puntos del país, de distintos puntos del país.
1: Sí, exactamente. Teníamos registro que están llegando excursiones de todas partes del país, de todas partes del país, que salieron muy temprano para estar hoy acompañándonos. Y bueno, es un movimiento económico muy importante a esta altura del año. Los diferentes emprendimientos y comercios establecidos en nuestra ciudad nos manifestaban que semanas anteriores ya había un movimiento económico preparándose para lo que va a ser esta fiesta. Y ahora, bueno, nos falta que salga el sol para terminar de disfrutar plenamente y que lleguen el resto de los visitantes que están programados para la tarde.
0: Muy bien. Y ahora con todo esto también, ¿no? A pesar de que yo decía recién del clima feo, de que todavía está medio ahí, el chocolate es algo que alegra a la gente y que da un poquito de calor. Así que, por supuesto que se invita a todo el mundo a que vengan por aquí a disfrutar de esta fiesta, porque no solo el chocolate caliente, ¿qué más se puede encontrar la gente por acá?
1: Bueno, tenemos diferentes presentaciones de chocolate, como tú manifestabas, chocolate caliente que están vendiéndose en 8 puntos. También tenemos chocolate y productos para personas con diabetes y celíacos. Hay 600 vasos que van a estar comercializando en la Escuela Hermano Hugón de Trom, de Valdense. También tenemos bombonería, tabletería, postres. Eso hablando de lo dulce, bafles. También hay un montón de oferta salada, que es muy tradicional de nuestra ciudad. Hay fondue de queso, hay en diferentes presentaciones, una plaza de comida muy importante y que se está moviendo a muy buen ritmo también.
0: Aparte, recién nombrabas la parte para celíacos y demás. ¿Eso es una nueva incorporación que tiene la fiesta del chocolate?
1: Sí, en las diferentes ediciones siempre vamos juntando insumos y sugerencias, y bueno, es un inicio que tenemos en esta edición 12. Así que bueno, crecimos en carpas, en espectáculos. Ahora por el momento el espectáculo de la plaza está suspendido, pero veremos a ver qué pasa con el tiempo, que había salido un poquito el sol, a ver si vuelve o no vuelve, y veremos qué pasa.
0: En caso de que vuelva el solcito, el espectáculo se puede reanudar ahí.
1: Sí, se reanuda en el horario que tengamos para culminar, y bueno, los otros tres escenarios están funcionando normalmente en las dos carpas y en el centro del Betis.
0: Muy bien. ¿Y cómo fue, por ejemplo, hacer la coordinación? Porque esto lleva muchísimo entre el municipio, las instituciones y demás. ¿Cómo llevaron todo esto para que esto fuera lo que es ahora?
1: Bueno, tiene un trabajo que empieza muy temprano, desde el tema logístico para coordinar las carpas que se van a estar estableciendo, el cerramiento de las calles, el trabajo interinstitucional, que es muy importante. Siempre hay una muy buena predisposición en los grupos y bueno, como te decía, hay un gran equipo muy comprometido desde los municipios de los municipales operativos encabezados por el capataz de Nueva Alvesia, William Rodríguez, en nombre de ellos, todos los que están trabajando y han trabajado, pero también en el grupo de la parte de la oficina tenemos a Laura, a Vanessa, a Gabriela, está el compromiso también el armado de toda la grilla de los espectáculos de Rodolfo, que también trabaja muchísimo, y bueno, muchísimos más colaboradores que a veces nos olvidamos, pero que dejan todo para que este día sea exitoso y bueno, se lleven un lindo recuerdo de nuestra ciudad.
0: Así que bueno, una gran coordinación entre todos que lleva mucho tiempo. Y bueno, y por supuesto que a pesar de que el clima de momento está ahí como que el solcito quiere asomar, invitar a la gente que se siga sumando, que siga colaborando con las instituciones y que venga a pasar una linda tarde aquí a la ciudad de Nueva Alvesia y aprovechar a recorrerla también como ciudad, ¿no?
1: No, totalmente, el turismo, que puedan conocernos y que, bueno, se queden con ganas de volver en otra oportunidad también para disfrutar. Y no me quiero olvidar también de la otra parte del personal de la Intendencia, que estuvieron colaborando muchísimo, la dirección de Electrotecnia, estuvieron trabajando y colaborando muchísimo los de Tránsito y diferentes dependencias. Así que, bueno, conozcan la Colonia Suiza Nueva Alvesia, el este de Colonia y todo el departamento que le ponemos mucho amor a lo que hacemos.
0: Muy bien, muchísimas gracias, Marcelo. Así que le dejamos la invitación nuevamente para que pasen, para que vengan a recorrer, que está divino. Mucha música, mucha gente, muchas instituciones con las que ustedes pueden colaborar también. Así que más que invitados a la Fiesta Nacional del Chocolate en su 12ª edición. Así que vamos a una pequeñita pausa y enseguida volvemos con todos ustedes aquí.
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2: El municipio de Nueva Albesia da la bienvenida a todos los visitantes de esta nueva edición de la Fiesta del Chocolate en el día más dulce del año para disfrutar en familia.
3: Y seguimos adelante en esta transmisión especial de RO Contenidos. Les recuerdo que nos pueden escuchar a través de Radio del Oeste, la 1490, y a través de Reflejos FM también, y por supuesto vernos a través del canal de YouTube de RO Contenidos. Esto es una fiesta divina, divina, divina. A pesar de que está, como les decía, el clima un poquito ahí, el chocolate siempre invita a estar bien, a estar calientitos, pone feliz a la gente, así que increíble, increíble todo lo que tenemos por acá. ¿Qué les parece si vamos a una... Bueno, se me está sumando alguien acá, antes de presentar a Jairo que anda por ahí. Se sumó gente al baile. ¿Cómo le va, Tairovich? Yo no las he tocado.
4: ¿Cómo te va? ¿Todo bien? Buen día para todos.
3: Todo bien, buen día, buen día.
5: Impresionante la gente que hay.
3: Es lo que estaba diciendo, increíble.
5: Es increíble, increíble, increíble. Yo estaba haciendo el informativo y bueno, demoré un poquito para llegar, pero no había lugar.
3: No había lugar.
5: Es impresionante la cantidad de gente que hay. Yo tenía mucha expectativa en cuanto al tiempo, lo que podía pasar con el tiempo. Eso. Y la cantidad de gente que podía venir, pero la verdad
3: no
5: que...
3: No influyó nada que la gente viniera.
5: No influyó nada. Impresionante la gente que hay. 10 cuadras a la redonda, la plaza está completamente lleno de vehículos, no hay dónde estacionar. Así que bueno, a tomar precauciones para aquellos que están por salir para acá, salir con tiempo y bueno, y buscar un lugar para dejar el auto.
3: Sí,
5: así
3: totalmente.
5: Que o el vehículo que vengan. Así que bueno, disfrutando o comenzando a disfrutar, en mi caso, esta 12ª edición de la Fiesta del Chocolate, que está verdaderamente
3: divina.
5: Divina.
3: Divina, divina. ¿Te parece si vamos con Jairo que anda por ahí? Lo recibimos. Jairo, ¿por dónde estás?
6: 12ª Fiesta del Chocolate y seguimos recorriendo la Plaza de los Fundadores, los diferentes stands. Acá tenemos chocolate, seguramente están a full, a la de La Plata no la vamos a molestar, pero vamos a ver si podemos hablar con alguien. Buen día, ¿cómo
7: Buen
6: está?
7: Día. Todo bien.
6: Bueno, ¿cómo está viviendo esta fiesta?
7: Muy bien, la verdad que a pesar del clima está muy bien, viene bien la fiesta, la verdad.
6: Muchísima gente.
7: Mucha gente, la verdad que yo no lo esperaba por la lluvia, por el clima, a pesar del frío se está vendiendo precioso.
6: Bueno, ¿y qué es lo que están vendiendo acá?
7: Chocolate caliente, taza, cerveza y bufandas.
6: Bien, ¿y los precios, por ejemplo, de las tazas?
7: Las tazas 250, la cerveza con chocolate 200 y las bufandas 250.
6: Qué lindo, bufandas también tenemos entonces. ¿Cuántos litros de chocolate seguramente vamos a vender acá en la escuela? Mucho.
7: Mucho, esperemos que muchísimo, como muchísimo. Todos los años.
6: ¿A qué hora arrancaron? Porque esto, bueno, ¿a qué hora no? ¿Qué día comenzaron con esto? Porque lleva mucho tiempo, ordenar, meses, conseguir también a los papás para que vengan, es complicado.
7: Muchos meses, la verdad, que en realidad desde que termina la fiesta de la cerveza ya se empieza a arreglar todo la fiesta de chocolate.
6: Se comienza a planificar todo y bueno, ¿y después con qué anticipación organizan esto para traer todo un día antes?
7: Bueno, sí, desde el viernes ya se empieza a carrear cosas para empezar a armar todo. Bueno, y los niños hicieron todos los pompones y armaron todas las cosas de los juegos y todo eso. Todo.
6: O sea que se trabaja en equipo, niños, padres,
7: sí,
6: en conjunto.
7: Todo.
6: Escuela número 96.
7: Sí, escuela 96.
6: Qué notable, qué lindo. Mi escuela, ¿eh?
7: ¿Sí?
6: Ah, sí, mi escuela, qué orgullo. Qué orgullo, por favor, venir por acá y estar con la...
8: El exalumno.
6: No, qué lindo.
8: Qué lindo el exalumno.
6: ¿Cómo está pasando?
8: Acá, trabajando, contenta, con toda la gente que
6: quiere colaborar. Yo no la quiero distraer y le quiero quitar el tiempo. Ustedes discúlpenme, pero ¿cómo esta fiesta del chocolate, un año más,
8: sí,
6: ¿no? Un espectáculo? ¿Cómo la está viviendo? La humedad, un poco complejo, pero hay mucha gente acá, ¿no?
8: En realidad, para la venta del chocolate caliente, que es lo que nosotros tenemos, es fundamental el frío.
6: Es ideal, se trabaja en equipo en la escuela.
8: Sí, en equipo, todos juntos. Bueno. Es la manera de sacar las instituciones adelante.
6: Lucía, gracias.
8: No, gracias a ustedes.
6: Qué lindo, ¿eh? Seguimos disfrutando de esta fiesta del chocolate entonces. Seguimos adelante. Vamos a recorrer el predio, vamos con más notas. Seguimos con los compañeros.
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2: El municipio de Nueva Albesia da la bienvenida a todos los visitantes de esta nueva edición de la Fiesta del Chocolate en el día más dulce del año para disfrutar en familia.
3: Continuamos con esta transmisión especial de Arreo Contenidos de la Fiesta Nacional del Chocolate y voy a ir con mi compañero Javier, que anda por ahí, anda con invitados. Javier, adelante, te escuchamos.
4: ¡Ey! ¿Seguimos? Vamos, vale. Ahí va. ¡Vale! Bueno, gracias, compañeros. Bueno, estamos. No está la reina, no está presente, pero está la vicereina, primera y segunda princesa de Nueva Albesia. ¿Cómo les va, chicas? ¿Todo bien? ¿Nombre?
5: La verdad, todo perfecto. Lua Pérez, soy yo, la segunda princesa. Milagros Curbelo, la vicereina.
6: Morena Velasco, la primera princesa.
4: Bueno, me imagino que están disfrutando.
5: Obviamente, es un gran goce, la verdad. Disfrutamos de compartir la cultura, toda la gente, la buena vibra, la verdad, es un gran disfrute para nosotras.
4: ¿Están con frío o no?
5: Y un poquito, pero se aguanta.
4: ¿No probaron el chocolate?
6: Sí, ¿sí? Muy rico.
4: ¿Estaba rico?
6: Sí, muy rico.
4: Bueno, ¿qué les parece esta experiencia? Teniendo en cuenta, bueno, ya a ustedes ya le quedan todavía algunos meses más por delante, pero ¿lo están disfrutando todo este momento?
5: Sí, nos parece algo más que nada educativo también para nosotras. Es algo nuevo para las tres y nada, es algo bastante interesante y algo que se disfruta. Todas las festividades, todo se disfruta al máximo.
4: ¿Les llama la atención la cantidad de gente que hay, que es impresionante?
5: Sí, es increíble porque para nosotras que somos de acá es algo común, o por lo menos para mí siempre era común venir a la Fiesta del Chocolate y ver la cantidad de gente que viene, la cantidad de gente que conoce cosas nuevas. Está buenísimo y está buenísimo que se siga implementando.
4: ¿Y han tenido la oportunidad de que gente les para, gente que no es de acá, de la ciudad, les para y les pregunta quiénes son, de qué se trata esto?
6: Sí, nos han parado muchas personas a sacarnos fotos y es una experiencia linda.
4: ¿Ah, sí?
6: Sí, es una experiencia linda porque aparte de conocer gente nueva, diferentes culturas también porque hay gente de otros lados y es muy interesante conocer cosas nuevas.
4: Bien, así que están disfrutando.
5: Precioso, obviamente, al tope, disfrutando, porque bueno, es un año nada más el reinado y como es algo nuevo para mí, yo lo estoy disfrutando al máximo para poder conocer gente nueva y socializar todo el tiempo.
4: Bueno, chicas, las dejamos porque estaban por almorzar.
5: Sí,
4: las voy a dejar tranquila, calienten un poco el cuerpo porque hace frío, así que gracias y sigan disfrutando.
5: Sí, obvio, sí, gracias a ustedes.
7: Gracias. Y ustedes también disfruten.
4: Por supuesto que sí. Bueno, vicereina, primera y segunda princesa de Nueva Albesia. Bueno, los están a tope, están trabajando todos. Quiero anunciarles que hace instante nada más el Club de Leones de Colonia Suiza nos acaba de comunicar que la paella está pronta. Así que todos aquellos que quieran comer paella, una de las paellas que se están haciendo acá, ya lo pueden retirar aquí en el stand del Club de Leones Colonia Suiza. Seguimos adelante con la transmisión, estamos disfrutando de esta 12ª edición. Buen día, ¿cómo le va?
8: Bien, sí.
4: ¿Todo bien?
8: Bien.
4: Mire para la cámara ahí. ¿De dónde es?
8: De Maldonado.
4: De Maldonado, Fernandina.
8: Sí.
4: Bueno, ¿es la primera vez que viene?
8: No, es la tercera vez.
4: ¿Y cómo la ve hoy?
8: Ay, me gusta, me encanta, porque a pesar del clima jugó una mala pasada, está muy bonito.
4: ¿Ya probó el chocolate? ¿Chocolate
8: no, caliente? No, voy a comer algo y después probé el chocolate.
4: ¿De postre?
8: Sí, de postre.
4: Bueno, siga disfrutando. ¿Vino sola?
8: No, vine en excursión. Con Machado, excursiones.
4: Bueno, muy bien, gracias, Siga disfrutando.
8: Gracias.
4: Bueno, la gente que se está arrimando aquí a la Plaza de los Fundadores. Seguimos adelante con la transmisión. Estamos disfrutando. ¿Está Ángel Movimiento Acor? Venga, Ángel Movimiento Acor, venga. ¿Todo bien? Bueno.
9: Todo bien.
4: ¿Va a trabajar conmigo ahora, sí?
9: No, ahora no estoy con Jairo.
4: Bien, perfecto. Seguimos adelante.

0: los acordes suizos. Me están, mira, tengo a la productora acá que me está diciendo que sí quiero comer risotto. ¿Cómo estás, Vanina? ¿Ya que estás? ¿Todo bien?
1: Para que quiera comer, tiene que ir a buscar risotto allá, a la esquina.
0: A la esquina, muy bien. No pasa nada, estamos con cosas del vivo. Estamos escuchando aquí a los acordes suizos, música muy característica. Ya la gente está muy atenta escuchando. No me cabe la menor duda que en un ratito alguno se va a poner a bailar la música suiza. Así que si les parece, seguimos compartiendo estos acordes suizos desde aquí, de Nueva Helvecia, desde la Plaza de los Fundadores.

0: Bueno, seguimos acá en la fiesta del chocolate. Está Jairo por ahí haciendo alguna notita por toda la plaza, lleno de gente, colmado. Seguimos acá. A ver, vamos a ver qué anduvo haciendo y qué anda haciendo todavía Jairo por ahí. A ver.
1: 12ª fiesta del chocolate y seguimos disfrutando, seguimos recorriendo la plaza y estamos en la playa de, en la carpa, perdón, de Los Leones. Donde, ¿qué están haciendo acá? Mire quién. No, enfóquelo bien.
2: Otro, no, para esta licencia.
1: Enfóquelo bien, por favor. Pero, buen día, feliz día al padre.
2: Igualmente para todos los papás.
1: Ah, no podía creer, no lo conocí.
2: Los papás y
1: trabajando.
2: Mamás.
1: Bueno, ¿qué tenemos acá? ¿Qué está preparando?
2: Estamos preparando paella mixta.
1: Bueno, ¿y qué contiene? A ver, cuéntame un poco, ¿cómo es la preparación?
2: La preparación arrancó a las 8 de la mañana, te digo. ¿Qué es lo que contiene?
1: ¿Y hasta las 8 estaba?
2: Sí, por supuesto.
1: Sí, señor, sí, señor.
2: ¿Arroz tiene?
1: Arroz tiene,
2: ¿está?
1: Estoy viendo.
2: Bueno, tiene mariscos, todo lo que tiene que ver con frutos del mar. Tiene, al ser mixta, tiene pollo, tiene cerdo, tiene panceta, cebolla, morrón, bueno, de todo un poquito.
1: Bien, ¿y pero cómo se comienza?
2: ¿Cómo se comienza?
1: ¿Cómo comenzamos a hacer la paella?
2: Se comienza sofritando todo lo que es la parte de cebolla primero.
1: Bien.
2: Perdón, primero todo lo que es la parte de carnes.
1: Bien.
2: Sellando todo lo que es la parte de carnes. Después todo lo que es la parte de verduras y demás. Pero Dani sabe un montón.
1: ¿Usted también?
2: No, pero dale con Dani.
1: A ver, Dani. Dani, bueno, ¿cómo está? Buen día.
3: Buen día, ¿cómo va? Feliz día.
1: Muchas gracias. Bueno, cuénteme, a ver, ¿cómo comenzamos a hacer una paella?
3: Y comenzamos con la parte de lo que es sellado de carne, panceta, el cerdo, el pollo, y después con la parte de rehogado de verduras, cebolla, morrón, puerro, y después de eso empezás a cocinar. Después de ahí empezás a cocinar todo junto, salsa, vino, y ahora después se le agregan los mariscos, que es lo último, como ya viene precocido. Y después ahora el arroz para darle ya la cocción final.
1: Bien, imagino que una buena temperatura, el clima al estar afuera tampoco ayuda porque está un poco frío. ¿Cómo se maneja eso?
3: Y como verás, con reparo, que tratando de hacerle el reparo de un lado o del otro por el viento, pero no se va bien porque el quemador es grande, así que es suficiente.
1: ¿Y esto es kilos o litros?
3: ¿Eh?
1: ¿Kilos o litros?
3: Esto en sí son litros.
1: Litros, bien. ¿Cuántos?
3: Y andamos en 200 litros por ahí. Después de porciones son muchas más.
1: Bien. 200 litros entonces de paella, así se dice.
3: Y si usted
1: así quiere, está bien dicho.
3: Así está bien dicho.
1: Espectacular. Bueno, ¿y cuánto tiempo lleva más o menos de cocción? ¿Cuánto tiempo?
3: Y la cocción hasta son unas 5 horas.
1: ¿5 horas? Sí. O sea, bien decía Eduardo entonces que desde tempranito.
3: Sí.
1: Bueno, ¿y con cuánto tiempo de anticipación se programa? Porque digo, a ver, comprar las cosas, después, bueno, organizar lo que es la carpa, todo lo que tiene y todo lo que conlleva, ¿no?, esta actividad para hoy.
3: Y la previa son unos 2 días. O sea, desde el viernes estás preparando ya picado de carne, de verdura, de todo, para hoy que sea solo el montaje.
1: Espectacular. Un año más la paella.
3: Un año más.
1: ¿Eh? ¿Cuántos, Iván?
3: Y van 12 con la fiesta.
1: Impresionante, realmente impresionante. ¿A qué hora más o menos está para comer?
3: 12:30.
1: 12:30 está para comer, parece. Bueno, llegaremos. Vamos arriba, siguen adelante nuestros compañeros.
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0: Continuamos con esta transmisión especial de RO Contenidos y voy a ir con mi compañero Jairo, que anda recorriendo un poquito por ahí. A ver, Jairo, te escuchamos. Adelante.
1: Seguimos por ahí. Adelante, ahí está. Recorriendo la Plaza de los Fundadores en esta 12ª fiesta del chocolate. Realmente se ha pensado en todo, ¿eh? Se ha pensado en todo. Y este año también, bueno, vamos a dar un paso y nos vamos a acercar. Estamos acá en la Escuela del Hogar, tómeme allá. Ana Armán Ugón de Tron, Colonia Valdense. Bueno, contame a ver qué están ofreciendo, porque se ha pensado con todo y ustedes han pensado también en la gente y eso es importante.
2: Bueno, eso es lo que estamos ofreciendo, que sea una gastronomía inclusiva en esta fiesta del chocolate. Y bueno, preparamos diferentes productos sin gluten y sin azúcar, y bueno, el chocolate caliente también sin gluten y sin azúcar, que bueno, es apto para celíacos, para personas con celiaquía y personas con diabetes.
1: Bueno, toda la gente entonces puede venir por acá, ¿sí? Porque hay para todos, ¿eh? Para todos. Bueno, ¿cómo fue pensado? Lo dijeron, che, ¿por qué no pensamos en alguien más, el incluir? Porque hay gente que de repente quiere probar y no puede. Bueno, ¿cómo salió? ¿De dónde salió esta idea?
2: Bueno, un poquito era como que el debe que teníamos con la fiesta, de parte del municipio de Nueva Alvesia también salió la propuesta. Ellos nos contactaron con ACELU y con ADU. Y bueno, desde ahí nos informamos bien, buscamos toda la información, ellos nos brindaron información, de ACELU tuvimos un taller, de ADU también nos proporcionaron las recetas para las diferentes preparaciones y bueno, para lo que es el extracto para el chocolate caliente. Y bueno, tuvimos todos los recaudos y la higiene que se corresponde y la responsabilidad de llevar esto adelante.
1: Totalmente, ¿eh? Mucho trabajo. ¿Trabajo desde cuánto tiempo?
2: Y bueno, meses planificando, probando, haciendo pruebas de recetas, porque buscamos también que sean recetas que, bueno, ya más allá de que no tengan gluten o que no tengan azúcar, sean ricas al paladar. Eso es importante.
1: Si es diabético, sí, tiene que venir por acá, sí, se puede acercar por acá y puede llevarse un chocolate caliente para toda la gente, sin azúcar, sin gluten, todas las propuestas, qué lindo, mucho trabajo, veo gente trabajando, todo el programa, todo el día acá.
2: Sí, estamos desde tempranito, como todos, como muchos de los emprendedores.
1: ¿Desde temprano o desde hace días?
2: Desde hace días, armando y ni que hablar, realizando las preparaciones, hoy desde temprano acá, con el apoyo de la Comisión de Fomento, de la Escuela del Hogar, y bueno, también con alumnado del Profesorado de Gastronomía y de Vestimenta que nos están apoyando, así que todo el mundo trabajando para esto.
1: Qué lindo, qué lindo. Bueno, seguimos adelante. Muchas gracias, que pasen muy bien,
2: Bueno, a las órdenes y gracias a ustedes por difundir.
1: Qué lindo, Toda la gente, para todos los gustos entonces, sin gluten, sin azúcar, vengan por acá, por la carpa, ¿sí? Que está frente al Centro Helvético, ¿bien? Así, acá tenemos la Escuela del Hogar, Ana Armán Ugón de Tron, entonces, de Colonia Valdense, que te está presentando todo esto y que van a estar acá todo el día. Qué lindo, ¿eh? Este día, lamentablemente, algo húmedo, pero no llueve, ¿eh? Y estamos así disfrutando de la fiesta. Y nosotros estamos con Ángel Momio Bentancor en la cámara, recorriendo toda la Plaza de los Fundadores para contarle y llevarle todos los detalles, ¿eh? Siguen adelante, compañeros.

0: 12ª fiesta del chocolate y seguimos recorriendo la plaza, seguimos disfrutando de una mañana espectacular, de una plaza que está colmada de gente, mucha gente que ha llegado de todos los puntos de nuestro departamento y seguramente de afuera, ha llegado también porque esta fiesta ha tomado una dimensión impresionante. ¿Sabe qué? Tengo una noticia, tenemos nuevo movilero, sí, enfóqueme a la derecha. ¡Oh! ¡Mire quién llegó! ¡Buen día, buenas tardes!
1: Estamos ahí en el límite. Muchas gracias, nuevamente otro espacio. ¡Ay, qué honor! Ahora sí.
2: ¿Se hizo cargo?
1: Ahora sí. Otro espacio conquistado. Mentira, esto no es un espacio conquistado. Esto es una fiesta, 12ª fiesta del chocolate compartida. Santiago y Jairo en los móviles, ¿eh?
0: Seguimos disfrutando de esta fiesta espectacular. Y mire a quién sumamos en esta mañana y lo vamos a tener con nosotros recorriendo el predio para que ustedes puedan ver y le vamos a llevar de primera mano todo, todo lo que tenemos acá. En un rato nada más vamos a ir a la carpa de los leones para ver esa famosa leña de naranjo macho de Jorgito.
1: Y es lo que la gente más está preguntando, cada vez más difícil de conseguir después de aquella histórica nota, ha sido muy solicitada, así que vamos a ver si la pudieron conseguir para este año.
0: Bueno, seguimos, vengan, acérquese, venga. ¿Cómo están? Buen día.
3: ¿Qué tal?
0: ¿Desde dónde vienen?
3: De Montevideo.
0: ¿Cómo se enteraron de la fiesta?
3: Por las redes sociales.
0: Sí. ¿Es el primer año?
3: Primer año que vengo por acá, la verdad, muy lindo todo.
0: Bien. ¿Y cuál es el programa para hoy? ¿Qué es lo que piensan?
3: La cultura acá que tiene por ofrecer Nueva Helvecia y bueno, disfrutar del espectáculo.
0: ¿Habías venido a Nueva Helvecia en alguna oportunidad?
3: Vine al Teatro Helvético una vez a una conferencia que se hizo hace muchos años. Así que sí, disfrutamos del lugar. Perfecto. Muy lindo.
0: Veo que está con el mate amargo, sí. Tranqui, a ver. Ah, bien, por allá está el resto. Bueno. Sí. ¿Ya probó el chocolate? ¿Lo va a probar?
3: Lo voy a probar ahora, sí. ¿Cuál me recomendás acá para ir?
0: Vos, mire, hay una cantidad. Usted vaya a cualquiera, sí. Cualquiera de ellos. Acá, mire, acá cerquita, Escuela Rural número 84.
3: Sí, mismo, voy para ahí.
0: Ahí, vaya por ahí, pruebe el chocolate que está... No lo probé, pero para el año pasado estaba exquisito.
3: Tiene labios usted. No,
0: pero el año pasado parece, estaba exquisito.
3: ¿Tenés comisión ahí?
0: Pero además, sí, también hay sin gluten, sí, y sin azúcar. Hay diferentes opciones,
3: bueno,
0: ¿eh?
3: Bueno, vamos a probar entonces, vamos arriba.
0: Bueno, gente. Muchas gracias, a seguir adelante disfrutando de la fiesta, ¿eh? Gracias. Qué lindo, qué linda energía. Vengan, chiquilines, vengan, chiquilines, un ratito. ¿Desde dónde vienen, chiquilines?
4: Desde Canelones.
0: ¿Cómo se enteraron de la fiesta?
4: Por un cartelito que vimos en una parada.
0: Perfecto, ¿y vinieron en excursión, vinieron de forma particular?
4: En excursión.
0: ¿Cuál es el programa para el día de hoy? ¿Qué es lo que van a hacer? ¿Qué es lo que piensan hacer acá?
4: No, recorrer, ver qué hay y todas esas cosas.
0: Arrancó un tantito húmedo, pero ahora parece que los rayos del sol están brillando en el cielo.
4: Sí. Bien. Mejor igual.
0: ¿Probaron el chocolate?
4: Sí, riquísimo.
0: Todo el chocolate. Sí. Bueno, ¿y alguna otra cosa?
4: No, por ahora nada.
0: Bien. Tenemos con nosotros el cantante de la misma cuadra acá, ¿eh? Santiago Pereira, el cantante de la misma cuadra, se sumó. ¿Han escuchado la misma cuadra?
4: No puedo creer,
0: la misma cuadra, ¿no? ¿Qué música escuchan ustedes?
4: De todo un poco,
0: bueno. Santiago Pereira, entonces.
1: Una pregunta, ¿no pasa nada si no conoce la misma cuadra?
0: Ya la van a conocer.
1: No, se ve que escuchan buena música. Lo que sí la pregunta, ¿la rosa fue regalo del señor o está esperando usted para regalársela a él?
4: No, él me la regaló.
1: Ah, qué bien.
0: Qué lindo, ¿eh?
1: De los últimos románticos que van quedando y llegan a Nueva Helvecia, qué bien.
0: ¿Y hubo beso, hubo comentario? ¿Qué pasó? Cuando le regaló la rosa.
5: Hubo comentario nomás.
0: Comentario, bueno, el beso es ahora, en vivo. Vamos a recrear, a ver, por favor,

0: Permiso, a ver, amigo, tome la rosa. Bueno, acá en presencia de, y a través de R.O. Contenido viene aplauso, qué notable. Desde Canelones, entonces, la barra. Vamos arriba, chiquilines, a seguir adelante disfrutando de la fiesta. Muchas gracias por su buena energía. Qué lindo, Santi, qué lindo que estamos pasando.
1: La verdad que sí, asomaron los primeros rayos de sol, ya se escondieron, pero el sol anda por ahí, ya quiere aparecer.
0: Mira que parece que nos vamos a volar,
1: No sé, vos... Más arriba de la lluvia.
0: Vamos a ver qué sucede. Bueno, siguen adelante nuestros compañeros en estudios.
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2: El municipio de Nueva Albesia da la bienvenida a todos los visitantes de esta nueva edición de la Fiesta del Chocolate en el día más dulce del año para disfrutar en familia.
3: Claro, porque seguimos adelante en la super transmisión de Río Contenidos, décima segunda edición de la Fiesta del Chocolate. Y de esta celebración forma una institución emblemática de aquí de Colonia, que son las escuelas del hogar, forman una parte importante de este evento. Y estamos con la directora departamental, con la subdirectora Nancy Ackerman y Calo, quienes están con nosotros aquí. Gracias por arrimarse al set de la radio. Bueno, ¿cómo están viviendo esta jornada?
4: ¿Cómo estás? Buenas tardes a la audiencia. La verdad que muy bien, hay mucha gente. A pesar del tiempo, hay que salir un poquito más abrigado nomás. Y bueno, la verdad que felicitar a la organización, porque está muy bien distribuida, muy bien armada. Felicitar también los emprendimientos que están presentes. Y bueno, a todos los productores acá van a encontrar cosas, preparaciones típicas, más allá de los quesos, de los chocolates, de la repostería, que hay para elegir lo que quieran. Así que para aquellos que no se han decidido a venir, lárguense, que van a encontrar, está muy alegre.
3: Susana Calo es la subdirectora, ¿no? Está bien.
5: Subinspectora.
3: Subinspectora entonces de las escuelas del hogar. ¿Cómo está viviendo? Me dijo que no quería hablar mucho, le voy a preguntar eso nada más. ¿Cómo está viviendo la fiesta?
5: Bien, es la primera vez que vengo este cargo a acompañar a la inspectora Nancy. Me está mostrando un poco la logística. Como dijo ella, hay mucha gente, muy agradable, muy bien presentado. Y bueno, y nosotros acompañando desde nuestro lugar a las escuelas del hogar, la escuela de Valdense, esta vez por primera vez realiza preparaciones libre de TAC y para diabéticos, así que también es una nueva experiencia para ellas. Después tenemos a la escuela de Cufré, La Paz y Nueva Albesia, con las elaboraciones que venían haciendo en estos años anteriores.
3: Bien, Nancy, esta innovación del chocolate para celíacos y para diabéticos, ¿es algo que ya se estaba pidiendo a la fiesta o es una innovación que se fue incorporando pensando en ese sector?
4: No, antes se encargaba Cádiz, Nueva Albesia, de hacerlo al chocolate para tomar para diabéticos. Este año se le dio eso a la escuela a una escuela del hogar, que en este caso se hizo cargo la de Valdense, pero siempre estuvo presente. Lo que pasa es que se trata de más de identificar dónde está, porque más allá de eso es que hay mucha gente que no tiene esa patología, pero lo toma igual. La verdad que se ha pasado a las muchachas y las escuelas del hogar también hacen eso.

0: ¿qué es lo que están haciendo hoy las escuelas del hogar, por ejemplo, más allá del chocolate?
1: Bueno, tienen un stand, las tres que mencionó Susana, Nueva Albesia, Cufré y La Paz, en un stand en una de las carpas, que venden repostería también de chocolate. Y bueno, y aparte del extracto, que es la que toma toda la plaza, toman el extracto de chocolate, el que se hace, que lo preparan los militares.
0: ¿Cuánto tiempo de trabajo previo?
1: Y bueno, una semana, la semana previa a esta, siempre se está trabajando para eso. Pero la preparación, la planificación viene desde dos meses atrás.
0: Mucho.
1: Ya tenemos experiencia en hacer esta fiesta, en presentarse. Pero ya no somos las protagonistas. En una época fuimos, pero ahora somos parte de. Y lo bueno para nosotros es que marquen presencia y estar presente en esta fiesta que es tan multitudinaria hoy, ¿no?
0: Ahí veía la pregunta, ¿no? ¿Qué le deja a la escuela del hogar todo este movimiento?
1: Y bueno, es marcar presencia en la comunidad. Y bueno, como la escuela local, la escuela adulta, no puede hacerse cargo de todo. Entonces siempre se ha invitado, el municipio siempre ha invitado a las escuelas del alrededor. En un principio eran seis, y ahora de la dos en adelante fueron cuatro, acá a la vuelta, porque para colaborar con la de Nueva Albesia. Pero y trabajan en conjunto, planifican en conjunto, y eso está buenísimo, el trabajar en equipo.
0: Bien, Nancy Ackerman, inspectora, Susana Calo, subinspectora, gracias por estos minutos, o sea, las dejo seguir disfrutando.
1: Bueno, muchas gracias por la oportunidad.
0: Bien, seguimos adelante en esta transmisión especial de R.O. Contenidos, 12ª edición de la Fiesta del Chocolate aquí en Nueva Albesia.

0: Argentina, muchas gracias. Buenas tardes para todos. Nosotros los embajadores del ritmo, un año más en la fiesta del chocolate. Muchísimas gracias por estar con nosotros. Todos aquellos que puedan bailar, pueden bailar. Todos aquellos que tengan un vasito, pueden brindar.
1: ¿No terminaste?
0: ¡Qué bárbaro! Hacemos este hermoso brindis por una edición más de la fiesta del chocolate. Los que se animan a levantar... Yo, vos podés creer que en la fiesta de la cerveza no me pasa esto. ¿Viste? Hacemos esto que es el Prosin y el Trinis. Si lo quieren bailar, lo pueden bailar. ¡Vamos! ¡Vamos!

0: Bien, y con la música de Embajadores del Ritmo que está sonando aquí en una de las carpas instaladas en la Plaza de los Fundadores, seguimos recorriendo la plaza. Por allí anda conversando, dialogando con la gente Jairo Madera. Adelante, Jairo.
1: Buen día, seguimos acá en la Fiesta del Chocolate con ganas de pasar de decir buen día a buenas tardes. Por eso vinimos a almorzar. ¿A dónde? Le mostramos a la gente a ver si reconoce lo que tiene acá. Y si no reconoce, la pregunta histórica de las fiestas de chocolate. Estamos con Jorge Pérez Gutiérrez, mi padrino. ¿Cómo estamos? ¿Cómo ¡Feliz está? Día!
2: Muchas gracias, hijao querido, muchas gracias.
1: Es casi día del padrino hoy.
2: También, también. Un honor que venga mi hijao a hacer una nota a la radio, todo una a Jairo Facundo. Mandarle un saludo también, que lo tenemos detrás de cámara hoy, Jairo Facundo.
1: Está de productor hoy.
2: Ah, está hoy, está de productor.
1: Pero, lo vamos
2: a... Tengo también al camarógrafo, que siempre viene, porque siempre como hay algo para tomar, viene.
1: Aparece.
2: Ángel Momia Bentancor, de los Pagos de Cardona.
1: Estuvo tomando mucho chocolate hoy en la fiesta.
2: Ah, bueno, capaz que hoy le salió chocolate. Sí, capaz que voy.
1: La pregunta no la voy a hacer yo, la pregunta histórica... La va a hacer Jairo Facundo.
3: Qué lindo, ¿eh? Cómo estamos disfrutando de esta fiesta espectacular. La leña, ¿es de naranjo, macho?
2: No, este año no.
4: Sinceridad.
2: La sinceridad ante todo, esto es libustro. Pero no conseguimos...
1: ¿Macho o hembra?
2: Este libustro es hembra, porque... No. Porque...
1: Porque en el Día del Padre... Seca, en el Día del Padre...
2: Sí, está bien seca la leña y realmente... anda muy bien. Y acá las cámaras lo pueden decir, ¿no? El fuego como está, libustro bien seco, para hacer asado todo. Miren ahí, miren los chorizos, miren qué merca, miren. Los asadores acá.
1: Con lo abrigado acá que está Jorgito, no parece que se haya arrimado mucho el fuego. Así que para preguntar bien por la leña, me parece que vamos a tener que arrimar un poco más.
3: Sí, claro que sí. Además, Santiago, en el Día del Padre, le vamos a llevar también... A toda la audiencia de la radio y los que nos siguen por redes, hoy es el Día del Padre. ¿Y usted emoción, a quién tiene ahí?
1: Emoción,
3: qué lindo, ¿eh? El abrazo y el saludo. No se habían visto, ¿eh? Esto no se habían visto, todo en vivo, impresionante.
1: Feliz día, feliz día.
5: Muchas gracias. Todo muy lindo, pero el regalo no me llegó.
1: A ver, vamos a la colaboración de los auspiciantes para el regalo del Día del Padre. Vamos arriba, vamos a colaborar. No.
3: Bueno, ¿qué tenemos acá? ¿Qué vamos a degustar?
5: Bueno, acá tenemos chorizo y hamburguesa. Nosotros nos encargamos del fuego, la colaboración de Jorgito y el otro compañero de todos los años, Rodolfo Vira acá.
3: Rodolfo Offi, entonces, ¿maneja las hamburguesas?
5: La hamburguesa y los chorizos cuando están pronto, él agarra y se encarga de surtir para este lado.
3: Bien, y la idea justamente es que sigan cocinando, ¿verdad?
5: Claro, que no se quemen. A veces nos pasa un poquito. Bueno,
3: esté atento.
5: No, se nos pasa un poquito, pero poquito nomás.
3: Bueno, un nuevo año, William, disfrutando de la fiesta del chocolate. ¿Qué se siente? Que mucha gente de nuestro país se acerque de diferentes lugares a la ciudad de Nueva Helvecia.
5: La verdad, yo siempre lo digo, esta es una de mis fiestas preferidas. No sé por qué, no me pregunte por qué, pero es donde la paso más lindo. Donde viene más gente de todo el país. Y bueno, y sirve para que nosotros podamos hacer nuestro pesito para después colaborar con nuestras obras.
3: Realmente, eso es importante también. Mucha gente que ya está en el predio, gente que está llegando, el clima, que está un tanto extraño, llueve, sale el sol, es una llovinita fina, por suerte, que deja trabajar.
5: Sí, deja trabajar. Le decimos a la gente que venga, que se anime. Las excursiones ya están armadas, vienen igual, ¿no? Pero a veces el que está dudando ahí, que venga, que se va a encontrar con un lindo ambiente y que la va a pasar bien.
3: No, pero además las carpas, ¿no? Hay unas carpas muy grandes, hay lugares para que puedan resguardarse y estar acá y venir a colaborar con las instituciones, que es muy importante.
5: No, más que importante, te repito, como te dije al principio, las instituciones se hacen de un buen dinero en un día solo, que no es tanto sacrificio, y bueno, para después volcarla, valga redundancia, a las instituciones.
3: Siempre es lindo venir por acá, ¿eh? Siempre disfrutando, siempre nos tratan bien, siempre pasamos muy bien, siempre comen bien por acá, comemos bien.
1: Ahora sí, pasamos de decir buen día a decir buenas tardes con el almuerzo. Hamburguesa en el stand acá del Club de Leones.
3: Yo no puedo creer, ¿eh? ¿Vio Pereira? No, impresionante. Acá sumamos el nuevo mobilero, va a estar con nosotros todo el día, ¿eh?
5: Qué suerte que tienen, vamos a decirlo de alguna manera. Que no se les vaya a quedar dormido, ¿no?
3: No, impresionante. Impresionante el hombre, ¿cómo se va a dormir? Madruga y todo, una semanita haciendo el programa, otra mañana, Canto Popular Uruguayo.
5: Sí, guarda que escuché que hubo serrucho.
3: Uy, de poquito.
5: Hubo serrucho.
3: Bueno, tenemos mucho para recorrer, para disfrutar lo bueno, que venimos acá y siempre nos reciben bien y están tomando chocolate. Eso es importante, ¿eh? Seguimos adelante.

0: para toda la gente que está bailando, che. Seguimos con la música.
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0: Muchísimas gracias. Seguimos con la música, seguimos. Seguimos. Bien movido para que sigan bailando. A ver quién más se levanta. Se lo voy a tocar a los chicos en la misma cuadra, ¿eh?
1: Continuamos adelante en esta transmisión de Reo Contenidos, aquí en la Fiesta Nacional del Chocolate. Y nos comentaban recién, Javier, que ya se vendieron la mitad de los vasos de chocolate que habían preparado. Es increíble la cantidad de gente que hay.
2: Qué buena noticia, Narela, a esta hora de la tarde, cuando aún es muy temprano, la verdad.
1: Sí, son. Sí.
2: Y es una muy buena noticia ya de que ya se haya vendido más de un poco más de la mitad del chocolate. Recordemos que había cerca de unos 8.000.
1: Unos 8.000 vasos aproximadamente, sí.
2: Unos 450, 500 vasos de chocolate sin gluten y para diabéticos.
1: Exacto.
2: Así que por ahí algunos números que, bueno, que ya se conocían de antemano. Pero hay un montón de actividades, no solamente artísticas que se están llevando adelante acá en las distintas carpas que hay en el predio. Este año tenemos 5 carpas. Es impresionante, la cantidad de gente que hay. Y hay música y ruido por todos lados. A veces aquí a nosotros se nos complica un poco hasta escuchar.
1: Por la música, exactamente. Entre nosotros, por
2: la música. Aquí están actuando los embajadores del ritmo a esta hora de la tarde. Pero hay, además, otras actividades que también están en el marco de esta 12ª edición de la fiesta del chocolate. Por ejemplo, hay gente que puede estar visitando distintas propuestas turísticas históricas. Están habilitados el Museo y Archivo Regional de la Colonia Suiza, que ofrece visitas guiadas durante toda la jornada, mientras también está habilitado una fotogalería del paseo de la Avenida del Puerto. Además, se puede acceder al mirador del tanque 12. No sé si el tiempo lo permite, pero era uno de los atractivos para esta jornada. Está abierto también para quienes quieran visitar el Museo de la Liga Helvética de Fútbol y los Deportes, ese hermoso espacio cultural que tiene la Colonia Suiza Nueva Helvecia. Y también durante toda la jornada se pueden realizar, se iban a realizar recorridos aéreos. Creo que eso está, no se ha podido llevar adelante porque, bueno,
1: por el clima, exactamente.
2: Pero hay una propuesta variada para todos los gustos. La gente sigue disfrutando de una tarde espectacular. Es cierto, hace mucho frío, es cierto, está nublado, pero eso no ha opacado lo que es esta fiesta, que realmente está llamando la atención por la gran cantidad de público.
1: Es impresionante. Aparte, hay gente ya acá en la carpa que tenemos enfrente con los empacadores del ritmo, como decías vos, que están bailando, pero a pleno, sacándose el frío. O sea, no impide nada que esté nublado, que haya frío. La gente con su chocolate caliente, con su comida, bailando con la música que hay en las diferentes locaciones. Espectacular. Mucha gente colaborando también con las instituciones, además de las actividades adicionales que mencionabas vos. Así que está todo previsto, todo puesto para que sea una tarde espectacular.
2: En esa recorrida que veníamos realizando por distintos lugares de la plaza y hablando con la gente que está trabajando, con las diferentes instituciones, todo viene muy bien. El ritmo de venta venía muy bien también, y en la prueba está que esta noticia que dábamos también del chocolate, que se lleva vendido más de la mitad. Cuando es muy temprano,
1: Es muy temprano.
2: No llegamos a las 2 de la tarde.
1: No.
2: La verdad que es una novedad muy linda. Además, el día hoy se presta para tomar chocolate caliente.
1: Sí, entras en calor enseguida. Yo tomé hace un ratito y ya entré en calor, así que.
2: Además, hay una propuesta gastronómica espectacular. Si vas a probar todo lo que hay, no te va a dar el estómago, después tenés que hacer ejercicio por 3 meses.
1: Por 3 meses, sí.
2: Para bajar todo lo que comiste acá.
1: Porque no solamente es dulce lo que hay mucha comida tradicional. Claro. Por ejemplo, hay fondue de queso también, hay comidas saladas. No solamente va por el lado de lo dulce o del chocolate en sí. Pueden disfrutar de un montón, de una variadísima oferta gastronómica.
2: Y para los que comemos con la vista, se nos complica un montón.
1: Sí, se nos complica mucho. Anduvimos recorriendo.
2: Se nos complica un montón.
1: Y es muy difícil.
2: Seguimos adelante en esta super transmisión de RO Contenidos, que comenzó tempranito, llevándole todas las instancias, no dejando perder ningún detalle para que ustedes que están del otro lado, ahí, a través del aire de la radio, a través del YouTube de RO Contenidos, para que ustedes no se pierdan absolutamente nada de lo que está pasando aquí en esta nueva edición de la Fiesta del Chocolate. Suena Embajadores del Ritmo a esta hora de la tarde.

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3: Si lo hacemos mal o bien, pero es para divertirse, así que acá va. ¡Vamos!

0: Muchas gracias a los embajadores.
1: ¡Le vamos arriba!
2: Fuerte, bueno, fuerte ese aplauso. A ver, están pidiendo otra, me parece.
3: Salió improvisado, pero más o menos salió.
1: Salió.
3: Ja, imagínate a las 7 de la tarde en Universal. Oh, lo que puede llegar a salir ahí. Bueno, hacemos un temita. No sé cuánto tiempo tenemos. Bueno, una más para hacer para dos, ¿no es cierto? Está. Dos más y nos vamos. ¿Cómo? Vino Jorginho. Hacemos dos más y nos tenemos que ir porque tenemos, siguen los números y eso. Hacemos una cumbita más para que no se queden con tanta bronca. Y después sí nos vamos a despedir de la, con la chancha hacia Palmay, porque si no, no tiene sentido esto. ¿No es cierto? Esto se llama ¿Qué tren del petiso? Y se lo voy a dedicar a mi amigo, el fotógrafo más canchero, Tono Valbecia. Bueno, hacemos esta para bailar, después hacemos una polquita y nos vamos a despedir con la música que nos convoca hoy, que es la música típica suiza, cervecera y esas cosas. Pero bueno, hacemos esta para que baile bien rapidito, bien modito. Esto es Que Tendrá el Petiso. A ver cómo lo hacen. ¡Ah!

0: Ese tema es tuyo, Javier.
1: Ese tema es mío. Yo tengo un problema. Soy petizo, pero no tengo plata.
0: Claro, esa parte no se cumple.
1: Podré tener mucha alegría, podré tener mucha risa contagiosa, pero plata.
0: Pero plata no sería el caso.
1: Este petizo no tiene plata. Qué espectacular.
0: Qué bárbaro.
1: De estos muchachos, ¿eh?
0: Increíble, ¿no? La gente llenísimo, bailando, pero a pleno, a pleno.
1: Los embajadores del ritmo siempre poniéndole ritmo justo y alegría a cada una de las presentaciones que hace aquí en la Colonia Suiza, Nueva Helvecia, y en cualquier parte del mundo donde estén.
0: Exactamente, hablando de parte del mundo, acá nos llegan mensajitos a nuestro vivo de YouTube. Mirá, escuchate esta. Mis saludos a mis ex vecinos de Nueva Helvecia desde Onteniente, Valencia, por más chocolate.
1: ¡Qué lindo!
0: Saludito entonces para Valencia,
1: para
0: ya.
1: España, tío.
0: Para España.
1: Que van a estar jugando la semifinal ahora.
0: Ahora, sí, en un rato. ¿A qué hora juegan?
1: No, no, hoy no, el martes. El martes, Juan.
0: El martes. Más perdida con los partidos.
1: Con Francia, partidazo.
0: Sí, partidazo. Mira, también nos saludan desde 25 de agosto, Florida, de un tararirense.
1: Mira vos. Saludos, entonces.
0: Increíble, increíble. Bueno, algunos mensajitos que van llegando a través de nuestro vivo de YouTube. No, pero te salió medio cowboy eso.
1: Ah, qué espectacular esto. La verdad que estamos todos disfrutando, ¿eh?
0: Hasta nosotros estábamos bailando ahí un ratito.
1: Del chocolate. Hace un frío bárbaro. Por momentos chispea, garúa. Pero la gente no se mueve, es increíble. ¿No?
0: Están todos, pero están ahí moviendo el cuerpito, ¿viste? Increíble, sí. Increíble.
1: La verdad que estamos disfrutando de una tarde, un día, un domingo espectacular. Sacando el clima, después el clima acá en la plaza está espectacular.
0: Es como que no
1: lo
0: estuviera.
1: Está poniendo la gente.
0: La gente, exacto.
1: Lo está poniendo la gente. Bueno, tenemos por ahí a Santiago Pereira, que está trabajando con nosotros, que me hizo presentar una nota con Jairo hace poquito y estaba él.
0: Estaba así él. Ahora le damos paso a él.
1: Volvemos con Santiago Pereira, que anda por ahí dando vueltas en la Plaza de los Fundadores. A ver por dónde anda Santi.
2: Seguimos en la fiesta del chocolate. ¿Y es fiesta del chocolate? Nos tuvimos que venir a donde realmente se cocina. Después está todo lo hay hamburguesa, hay queso, pero si es fiesta del chocolate es porque está esta gente acá. Buenas tardes, buen día, buenas tardes ahí en el límite. ¿Cómo estamos?
3: Todo bien, por suerte.
2: ¿Nombre suyo?
3: Capitán Mauricio Huiza.
2: Capitán, porque nosotros preguntamos con quién hay que hablar, vayan directo con el capitán.
3: Con el capitán.
2: Yo dije igual, si usted manda que cualquiera tiene que hablar cualquiera, ¿no es?
3: Sí, sí.
2: Bueno, ¿cómo estamos? La gente responsable de que esto se llame fiesta del chocolate.
3: Impecable, mejor de lo previsto. Empezamos ayer a la tarde, ya nos adelantamos hasta acá, vinimos a Colonia del Sacramento y ya comenzamos a trabajar para que esta fiesta salga como está saliendo.
2: Siempre el producto más demandado, ¿no es cierto? La gente viene de todos lados esperando tomar ese chocolate que vemos salir para cualquier punto de la plaza desde acá, así que podemos decir que es el punto estratégico de la fiesta.
3: Este es el punto estratégico, acá se cocina todo. Todos nos preguntan cuando ven los carritos de dónde salen y es acá.
2: Así que también el lugar más caliente para tomarlo es acá. No hay forma de tomarlo más caliente.
3: Salido directamente de la olla. Recién cocinado.
2: ¡Qué peligro! Nosotros capaz que te vamos a pedir para probar, pero es un peligro acá en vivo, frente a las cámaras.
3: Ningún problema.
4: ¿Le pedimos? No, mire, Santi. Chocolate. Bueno, gracias, ¿eh? El hombre de la cámara también. Le va a hacer mal.
2: Yo había traído una olla para llevarme un poco. Pa Maite, que me había pedido, pero no sé si me va a dar con un vaso, pero bueno, vemos.
4: ¿La olla dónde la dejo?
3: Y nos quedan 1000 litros ahí, capaz que te alcanza. Ah.
4: Quedan 1000 litros, 2000 litros de chocolate.
3: 2000 litros tenemos previsto hacer hoy, ya llevamos 1200, 1300 aproximadamente cocinado.
4: Bien.
3: Ya están casi todos repartidos también.
4: Impresionante, ¿eh? Va a buen ritmo entonces.
3: Buen ritmo, mejor de lo esperado. Y aparte, viste que el clima frío y llovina se presta para un chocolate caliente.
4: Totalmente. Está algo extraño el tiempo, pero por suerte está agradable y ha dejado que la gente pueda asistir a la Plaza de los Fundadores.
3: Sí, perfecto.
5: El sol.
3: Ahí el sol que sale y que se esconde, llovizna, pero se presta para un chocolate.
4: ¿Cómo es el proceso de preparación del chocolate?
3: Bueno, el procedimiento es el siguiente. A nosotros nos traen esos bidones que ves ahí. Ahí es la melaza extracto de chocolate. Entonces las profesionales preparan ese concentrado y nosotros lo que hacemos es cocinarlo con la leche. Nos traen esos cajones con bolsas de leche, lo ponemos en la cocina, esa que estaban filmando ahora. Entonces eso se mezcla con la melaza de chocolate y se cocina. A aproximadamente 100 litros de leche, lleva 3 bidones de concentrado de chocolate. Este concentrado de chocolate, no sé lo que lleva, es una receta secreta, que lo cocinan por 12 horas con varios tipos de chocolate, y nosotros lo que hacemos es cocinarlo con la leche.
4: Eso, ¿cómo se introduce? Digamos, ¿va primero el concentrado, luego la leche, no, va la leche primero, luego el concentrado? ¿Cómo es el proceso?
3: Va la leche primero, la leche tiene que estar tibia para que ya empiece a disolver el concentrado.
4: Bien.
3: El concentrado hay que ponerlo con agua tibia para que se afloje, y una vez queda más líquido, ahí recién se introduce dentro de la leche.
4: Bien, importante también el control de la temperatura con, justamente, y valga la redundancia, con la temperatura que tenemos
3: exactamente,
4: hoy.
3: Exactamente, exactamente. Hay que ir controlando para que se disuelva todo y no quede nada pegado en el fondo, pues si no se quema.
4: ¿Y cuánto

0: días.
1: Ayer a la tarde, el sábado a la tarde, ya estuvimos por 9 veces.
0: Bueno, y después, uno o dos días más para volver.
1: Esta tarde, noche, si se hace multidada de mañana.
0: Se levanta campamento
1: mañana,
0: y se sale.
1: Tempranito y salimos temprano.
0: Bueno, se disfruta y todos los años aquí, ¿no?
1: Sí,
0: acompañándonos.
1: Sí, desde el 2013. Anda esta gente por acá, así que ya son viejos conocidos.
0: Impresionante, qué lindo. Bueno, muchas gracias por su amabilidad, por atendernos y bueno, por esto tan rico que le entrega a la gente.
1: Por favor, siempre a las órdenes para dar una mano con esto, que ya es algo típico de la ciudad, ¿no?
0: Le quiero comunicar a toda la audiencia de la radio, pero a través que nos siguen por redes, que mientras yo estaba realizando la entrevista, el cantante de la misma cuadra, ¿sí?, Santiago Pereira, no para de sacarse fotos y de charlar. No sé, le piden fotos. Hace quizá 4 años, 5 que estoy con la cámara, con el micrófono en la vuelta, pero a mí nadie me para pedirme una foto. No sé, pero el hombre recién salió y es impresionante. Ahora estaba hablando con los chicos allí, estaban charlando de que eran admiradores del grupo.
2: Pasa que no va en los años, va en la carita. Si la carita no acompaña, podés estar hace 20 años, que, ¿no es cierto?
0: Qué notable, qué bien que estamos pasando, ¿eh?
2: Estaba conversando acá, los muchachos no quisieron hablar, pero le digo que traemos un chocolatero de toda la vida y no sabe tanto chocolate como los muchachos acá.
0: Qué notable. Estábamos hablando justamente de eso, nos estaba contando y explicando todos los detalles y tienen mucho conocimiento y qué lindo, ¿eh? Qué lindo. Que puedan.
2: Aparte los muchachos... En cada sector está saliendo chocolate distinto, un poco más fuerte, un poco más dulce. Así que la tiene más clara que muchos chocolateros del país.
1: Lo van regulando acorde a lo que nos piden en la escuela.
0: Qué notable, qué lindo. Bueno, seguimos adelante, siguen nuestros compañeros de estudios.
3: Nahuel. Bien, seguimos adelante en esta super transmisión, 12ª edición de la Fiesta del Chocolate, que es auspiciada por la Intendencia de Colonia, Municipio de Nueva Helvecia, Ahorro Express, Acción Nueva Helvecia, Panadería San Francisco, Bienestar y Carpa Sur. Y bueno, está aquí en este estudio que tenemos aquí en la Plaza de los Fundadores, María de Lima, quien además es la impulsora de esta fiesta. Así que le damos la bienvenida. María, ¿cómo te va? Buenas tardes.
4: Buenas tardes, la verdad que feliz, felicitarlo por el estudio, porque no solamente es un estudio, sino que tiene, no sé si tiene chocolate, café,
3: hay de cookie, todo acá,
5: ¿eh? Hay de todo
3: para compartir.
4: Está bueno para disfrutar este día tan frío, pero bueno, tan especial para invitarnos a una fiesta del chocolate, ¿no?
3: Hay de todo como la fiesta del chocolate.
4: Exacto.
3: Porque hay de todo. Ahora te pregunto, ¿cómo estás pasando hoy?
4: Yo bien, siempre paso bien. A mí las fiestas en cualquier lado de este departamento y en especial en Nueva Helvecia siempre las disfruto, ¿no? Desde la fiesta del chocolate, las fiestas suizas. Yo creo que son instancias realmente reconfortables y sobre todo este año especial noté mucho en la gente, en el público, en los comercios, esa necesidad de que fuese ya la fiesta. Por un tema nada más y nada menos que de ese movimiento económico que es no menor e importante. Entonces fue como que, si bien uno sabe que mueve y te agradecían después, esta vez era como, ay, qué suerte que viene la fiesta del chocolate, qué suerte que va a ser el 12, lo necesitamos. Y es como ese impulso. Que no, y yo te voy a decir algo, también en otras ciudades, no solamente en Nueva Helvecia, en otras ciudades del departamento estaban como a la espera de... Y aquellos que no tenían reservas, porque antes la tenían y ahora ponele capaz que hay más oferta, decían, che, qué raro que no tengo. Y al final, después de la semana pasada, no, mirá que se solucionó, ya nos llamaron, ya vienen las excursiones. Entonces, ahí te das cuenta realmente la importancia que tiene esto, ¿no? Esto que se creó...
3: Ah, decime, porque yo soy frágil de memoria. ¿En qué año fue la primera edición? Pues van 12, pero hubo un par de años que no hubo por el tema de la pandemia.
4: Sí, 2016 fue que nosotros empezamos con todo esto. ¿Por qué? Porque en realidad fue cuando se cerró Ecolat, que fue que empezamos a ver cuándo ese movimiento, qué movimiento le dábamos a la comunidad. Cuando yo salgo electa nuevamente, dijimos algo tenemos que hacer. Ahora estábamos hablando con las muchachas del municipio, que siguen siendo las mismas, que nos reunimos y nos acordamos cuando nos reunimos en tu escritorio y decías, ¿qué más podemos hacer para reactivar? Y ahí fue que salió esta fiesta del chocolate, que me acuerdo aparte, que hicimos una rendición de cuentas del municipio y en un momento que yo estaba hablando dije, ¿qué? Qué inoportuna, porque la gente acá no viene a escuchar cuánto es que hace el municipio. Medio que corté la rendición de cuenta, que en realidad yo la había hecho

0: para atraer gente de Nueva Albesia, porque no pensé que iba a venir tanta gente de afuera. Y está, y la verdad que nos tuvimos que reconvertir rápidamente, ¿no?
1: ¿Te imaginabas en aquel momento, cuando en aquella primera edición, que se hizo como prueba? Me imagino que se ha hecho como prueba, a ver qué pasaba. ¿Te imaginás la actualidad con lo que está sucediendo con la fiesta?
0: No me imaginaba, y te voy a decir alguna sensación que tuve ya los últimos años que estuve en el municipio, sería en el 2019, se me ocurre. Era una mañana que yo venía de casa. Vos imaginate que esta fiesta empezó poniendo gazebos ahí enfrente, con los vecinos que venían a las 7 de la mañana a ayudarnos a poner los gazebos, a poner las mesas largas que traíamos del centro helvético. Cruzábamos las mesas para acá. O sea, todo fue una improvisación para empezar a mover. Cuando empezó a llover, fiestas que nos tocó con lluvia, nos encerrábamos todos en el centro helvético. Y llegó un momento que le teníamos que decir a la gente de Nueva Albesia, no vengan, porque acá tienen que trabajar las instituciones, claro, porque no entramos. O sea, llegamos hasta ese punto. Y la verdad que fue realmente importante. Y hoy recorrer el país y que te la nombren a la fiesta, o que nos llamen, porque me llaman. O sea, ya hace un mes que vengo, ya tengo llamadas de todos lados, de intendentes, de direcciones de turismo, con quién nos conectamos, la gente quiere ir. Eso es lo importante, ¿no? Ese calor que la gente tiene por esta fiesta, ese cariño y amor, pero que en realidad se transforma realmente en algo importante para nuestra comunidad, porque tiene un momento en el año que sabés que esta fiesta viene y alguna divisa te va a dejar. Entonces, eso es re importante.
1: Hoy se puede decir que la Bierfest y la fiesta del chocolate son las más importantes en cuanto a masividad.
0: No hay duda, ¿no? Y la del chocolate a nivel país, ¿no? Fíjate que ahora me decían del municipio que van a hacer en 33, creo que van a exponer en un concurso de fiestas que se hacen, y creo que van con Jesús María, Argentina, fiesta del chocolate y la de Paysandú. Entonces digo, estamos hablando que son las dos fiestas más importantes del país, la de turismo de Paysandú, la del chocolate, pero ni que hablar que la Beer Fest nuestra también suma. Si vos ves los domingos, por ejemplo, que son los desfiles cantonales o las pruebas deportivas típicas, es donde más excursiones también vienen.
1: Esto posiciona a Nueva Albesia en el ámbito del turismo nacional,
0: sí,
1: y tal vez internacional.
0: No dudes que eso es así. El turismo interno el fin de semana de la fiesta del chocolate se mueve. Ayer nomás acá llovía y vos veías, yo vivo en el centro, veía pasar la gente con paraguas andaba, llegaban a casa gente y decía, ay, ya anda gente. O sea, ya está esa sensación desde el viernes, ¿no? En la tarde.
1: ¿Da para hacer un día más?
0: Bueno, yo lo había pensado, lo habíamos pensado con Nancy Ackerman, me acuerdo, en aquel momento, aprovechando las carpas, hacer en la noche algo. Ajá. Pero después dijimos, la lluvia a veces nos complica, el mal tiempo, dijimos, vamos a dejarlo así, porque en realidad no tenemos una capacidad para recibir toda esta gente, para que venga a quedarse más días, porque también tenemos que darle que se sienta cómoda, un servicio importante de hotelería, y hoy todavía no estamos desarrollados. Lo bueno de esto es que estas fiestas dejan industria, dejan los chocolateros. Hoy por hoy, si bien tenemos establecido dos o tres empresas, las demás son todo gente monotributistas o emprendedores que realmente se ha volcado a la chocolatería. Y la verdad que es un ingreso importante también para su familia.
1: Sí, y un ingreso importante también para el municipio, que después lo plasma en servicio a la comunidad, ¿no?
0: Porque eso, por supuesto.
1: Lo importante va por ahí.
0: También la organización, obviamente, que después lo plasma y siempre están haciendo algo.
1: ¿Qué sensación tenés hoy al ver la Plaza de los Fundadores? ¿Cómo está el ambiente de la ciudad?
0: Bueno, yo creo que es importantísimo para nosotros, es importante el poder disfrutar esto y sentir que realmente vale la pena, que son políticas públicas importantes, sociales, y que realmente mueven, porque acá tenemos muchas instituciones que se están fortaleciendo, están generando recursos para mantenerse todo el año, al igual que lo hacen con la Beer Fest, ¿no?
1: ¿Qué probaste?
0: Yo probé hoy el chocolate de mañana y después iba a probar el risotto, pero ya me mandaron a trabajar, así que le tuve que llevar la comida a la gente que está en el tanque de la OCE, un otro lugar que hoy, si vas y ves, realmente está colmado de gente para ver la ciudad desde a lo alto. Son diferentes cosas que se van sumando y que realmente es importante para nuestra comunidad.
1: Narel, no sé si tenés alguna pregunta para María. Bueno, María, gracias por arrimarte aquí al set. Felicitarte y a vos y a todo el equipo, sus impulsoras de esta fiesta, que ha crecido impresionante y que tienda que va a seguir creciendo, ¿no? Eso es lo importante.
0: Y yo te voy a decir algo, gracias también a ustedes, porque ¿qué pasa? Nosotros hacemos una fiesta, pero la repercusión la hacen los medios y las transmisiones también son importantes para que esta fiesta se mantengan y puedan realmente salir adelante y conocerse, porque esto queda en las redes, queda en la nube, como se dice.
1: Claro.
0: Y todo el mundo puede hacerse eco de esto. Y realmente es importante, ¿no? Y bueno, para nosotros, realmente también agradecerles a Radio El Oeste, como a otros medios que siempre estuvieron desde el primer día.
1: Gracias, María. Gracias, te dejamos seguir trabajando.
0: Gracias a ustedes.
1: Sigue adelante. Seguimos adelante con esta fiesta, esta transmisión, super transmisión que estamos realizando con todo el equipo de RO Contenidos para que ustedes no se pierdan absolutamente nada de lo que está pasando aquí en la Colonia Suiza Nogales.
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0: Seguimos adelante aquí en la Fiesta Nacional de Chocolate, esta súper, súper transmisión de RO Contenidos, también a través de Radio El Oeste y Reflejos FM. Vamos a dar una vueltita ahora con Santi y con Jairo, que andan por ahí, a ver qué nos cuentan, qué encuentran. Jairo, Santi, adelante.
1: Ay, ay, ay, lo estoy haciendo pasar frío, pero es un segundo.
2: Seguimos acá en la tarde de la Fiesta de Chocolate en Nueva Helvecia con gente de otro lado. ¿De dónde son?
3: De San José de Mayo.
2: San José, ¿sus nombres?
3: Alberto.
4: Jessica.
5: Y Paro.
2: ¿Acompañando a los papis en la fiesta?
4: Sí.
2: ¿Mucho frío?
4: No.
2: Me decían que llegaron hace un ratito, primera vez que vienen.
3: Sí, la primera vez, sí.
2: ¿Y qué tal?
3: Todo bien. Bien, bien, sí. Y además nos gusta andar conociendo.
2: ¿Y por ahora han podido recorrer? ¿Los agarramos recién llegados? ¿Cómo? No,
3: recién llegamos.
2: Bueno, sí. ¿Qué esperan encontrarse en esta fiesta?
4: De todo.
2: ¿Chocolate, espero?
4: Chocolate, obvio.
2: Hay de todo, sí. Algo se van a llevar, estoy seguro que algo se van a llevar. De vuelta para San José, para allá. Hasta unas horas tienen frío, pero se animaron a venir, es lo importante.
3: Sí. Además que vamos a probar el chocolate, a ver.
2: Bueno, aprovechen antes que se acabe, calentito, es lo mejor que puede venir hasta ahora.
3: Sí, bueno. vamos a darle al chocolate.
2: Bueno, los liberamos, muchísimas gracias, gracias por todo. Seguimos encontrando gente.
6: Seguimos, impresionante Santiago, realmente un espectáculo, estamos disfrutando, estamos totalmente en vivo, estamos en vivo disfrutando de esta fiesta del chocolate, gente de todos lados que ha llegado, tenemos más gente por acá, Santiago, vamos a seguir hablando con el público que ha venido, ¿desde dónde vinieron?
7: Desde Paysandú.
6: Desde la Heroica.
7: Sí, vamos arriba, la Heroica, amamos Colonia.
6: Todo. Feliz día.
7: Nos encanta, bueno, muchas gracias, igualmente.
6: Sí.
7: Bueno, gracias igualmente.
6: Acá el chico no.
7: Por ahora. Feliz día adelantado igual, si nos vemos.
6: No la duda.
7: Claro, sí.
6: Bueno, ¿cómo se enteraron de la fiesta?
7: Tenemos familia, ¿viste? Y bueno, la otra vuelta estábamos en Paysandú y viendo qué hacíamos el Día del Padre, ¿no? Y por eso dice la fiesta del chocolate. Sí, pero el fin de semana que viene. No, es esta, me dice una compañera, que está por allá arriba también, que vino en una excursión. Vámonos, salimos las 7 de la mañana, sí. De Paysandú, y llegamos, y bueno, y acá estamos disfrutando de la fiesta.
6: ¿Y cómo es la familia?
7: Ángel, mi hijo mayor, Nacho, el del medio, y Micaela, la menorcita.
6: Qué notable.
7: Sí, nada.
6: Qué lindo.
7: Sí.
6: Tremendo día del padre.
7: Tremendo día del padre. ¿Qué más puedes pedir? No,
6: bueno, divino. Y es primera vez que vienen, ¿verdad?
7: A la fiesta de chocolate, sí.
6: ¿Han venido a otras fiestas acá en la ciudad de Nueva Helvecia?
7: No, a otras fiestas no. No, no hemos venido, no, a Nueva Helvecia no.
8: No
7: hemos
8: venido. Pero...
7: No, fiesta, hemos venido así de visita, nos encanta Colonia.
6: ¿Y cuál es el programa para la jornada? ¿Vinieron temprano? ¿Han estado acá? ¿Ya probaron el chocolate, por ejemplo?
7: Sí, probamos chocolate, hemos comido, vamos a estar un rato más. Y hay que volver de vuelta a Paysandú, mañana hay que trabajar.
6: Hay que tocar porque mañana hay que laburar.
7: Sí, claro, y entonces, bueno, está. Vamos a tratar de llegar, vamos a menor hora y está. Pero vamos a disfrutar un poco más acá.
6: Bueno, ¿han observado algo? ¿Han visto algo que les haya gustado? ¿Algo diferente, distinto?
9: A ver, primero que nada, la gente. Vamos a empezar por ahí. Después, el chocolate. El chocolate es bastante bueno, la verdad que lo tengo que reconocer. El cacao que se maneja acá está bastante bueno. Envidiable, lo puedo decir. Y después, la cultura. La cultura suiza está muy bien interesante. Está interesante y está muy bueno para leer, o sea, para leer y chusmear un poco acá en el lugar. La verdad que sí, me quedo con esas cosas. Me quedo con el chocolate, la gente y la cultura.
6: Muchas fiestas, comienzan las fiestas ahora, continúan las fiestas suizas a partir de agosto aquí en la ciudad de Nueva Helvecia. Varias fiestas. Sí, hay más fiestas. Sí. Ingrese a las páginas de RO Contenidos, por ejemplo, donde ahí tiene toda la información nacional e internacional. Ahí tiene todo, toda la información, se puede informar y venir, volver a la ciudad de Nueva Helvecia, justamente a las fiestas suizas. Luego viene la fiesta de la cerveza, la Bierfest, también otro.
7: La sigo en Instagram, la fiesta esa, sí, la seguimos en. Yo la sigo en Instagram y está, creo que sí, que está vuelta en diciembre, me parece que es.
6: Es para venir.
7: Sí, es para venir.
6: Nosotros en algún momento fuimos allá a la semana de la cerveza, espectacular, también. Sí. Paysandú nos tratan divino, ¿eh?
7: Ah, sí, la verdad que sí. Aparte está quedando una. No, digo, es una ciudad que está quedando muy bonita, muy linda y ¿cómo es? Y bueno, está tener la diversidad. Acá, como decía Ángel, mi hijo, la diversidad cultural que hay acá es impresionante. está obviamente nutrida por todos los cantones que
6: totalmente.
7: Excelente.
6: Qué lindo que puedan venir, que puedan acercarse, que puedan disfrutar, que puedan conocer, que puedan llevarse un montón de cosas y que luego puedan regresar. Sí. Porque eso es lo más importante, que vengan, pero que se lleven un montón de cosas para luego volver. Claro. Y quizá, ¿por qué no? Traer a alguien más.
7: ¿Cómo no? Eso, porque esto se va a replicar allá. ¿Viste? Esto de lo que es la fiesta esta, se va a replicar. Eso es una fiesta. Asado, el boca a boca.
6: ¿Cómo estás viviendo este día con tu papá, con tus hermanos?
5: Re lindo.
9: También sí, muy lindo está. Está preciosa la ciudad.
6: Bueno, qué lindo, ¿eh? Muchas gracias. A seguir adelante, muy buena onda, muy buena energía. Que disfruten y que pasen bien, ¿eh?
7: La energía se contagia de ustedes.
6: Vamos arriba, qué lindo, ¿eh? Qué buena energía tiene la gente de la heroica de Paysandú. Y acá, acá una eminencia.
2: Aparecía recién en el estudio principal María de Lima, gran impulsora de la fiesta, pero detrás de bambalina, manejando todo acá, el hombre. William Rodríguez, el Spider, el Araña con nosotros, ¿cómo estamos?
8: Muy bien acá, disfrutando un poco con la lluvia, pero estamos pasando bien por ahora.
2: Para la gente que no lo conoce, el rol que cumple usted acá, en la ciudad en general siempre y hoy.
8: Sí, no, soy encargado del parte de personal del municipio.
2: Mucho trabajo, ahora más tranquilo, pero estos días mucho trabajo.
8: Sí, estos días sí ha sido fatal. Ahora, pero un ratito más. Va a ser fatal hasta que desarmemos todo, viste cómo está todo esto, pero hemos tenido una semana anterior a la semana ya, tratando de... Nos hemos organizado mejor este año, ¿está? Hemos traído todas las carpas, hemos traído todo antes, silla. Nos hemos organizado mejor, vos viste cómo estaba yo, el pueblo también, que teníamos problemas con los ómnibus, que ya hasta hace un ratito estuvo medio trancado, pero pasó.
6: Lo importante, William, de lo que colabora también la ciudadanía en cuanto, bueno, se cierran las calles 5 o 4 días antes, digo, entonces eso también está bueno, que la ciudad se haya enganchado y que año a año se vaya aprendiendo para que esta fiesta pueda llevarse a cabo de esta manera y con esta cantidad de gente, ¿no?
8: No, eso es cierto, sí, sí. La gente, digo, colabora la gente con nosotros, digo. La gente a veces, digo, se enoja un poco a veces porque estamos justo en la parte del centro. Tenemos los bancos, tenemos todo lo que hay en el centro. Hay varias calles abiertas, pero igual se enoja con nosotros un poco por el sistema cerrado de calles. Se cerraron medio temprano este año porque el hombre de las carpas no tenía otro día para armarlas. Cerró antes, ¿está? Tuvo que venir a armarlas. Más las que armamos nosotros, pero ya fue más tarde. Y después la gente, digo, en general se ha portado bastante bien. Ahora no, creo que no hemos tenido ni un problema como el año pasado. Con el tránsito, que varios ómnibus se nos trancaron en muchos lados. Ahora se ordenó bastante bien la salida de los ómnibus. Viste que hay varias calles valladas para que los ómnibus no estacionen los autos y puedan salir. Y ha demorado los ómnibus, pero hemos andado muy bien con eso.
2: Te vi hoy temprano por la zona del colegio ahí redirigiendo el tránsito.
6: Todo, ¿no?
8: Estuve como 4 cuadras corriendo para abajo. Porque muchos ómnibus no sabían dónde bajar la gente. Entonces yo le iba informando que bajen una acá. Que la gente eran 3 cuadras venir a pie hasta acá y no parar a 1 cuadra como bajaban antes. Entonces la gente que era joven, los mayores, personas mayores, sí, la bajaban enfrente. Pero la gente más joven sí, se bajó hasta 5 cuadras de los ómnibus, el ómnibus quedó vacío, circuló mucho más rápido. No esperó llegar a las 2 cuadras que es el límite de bajar, ¿no?
6: Pero aparte, William, ¿de cuántos ómnibus hablamos? Más de 30 seguro. Diferentes puntos del país.
8: Y el otro 100 y 200.
6: ¿En serio? Sí. O sea, me quedé cortísimo.
2: Más la ómnibus de línea que tiene que seguir funcionando, ¿no?
8: Seguro. No sé, pero hablamos más de 150 ómnibus. Mucho más de 150. Yo lo que estuve ahí, pasaron 70, 80 ómnibus y estuve 2 horas. Estuve 2 horas ordenando y pasaron 70, 80 ómnibus.
2: Yo te pregunto porque sé que vos estás informado, que no te mato con la pregunta. ¿Número de carpas que tenemos más o menos?
8: 9 carpas, creo. 9 carpas grandes.
2: Más todos los gazebos.
8: Ah, no, carpas y carpas chiquitas que tenemos, chiquitas de 4 metros, 3. Pero 9 carpas grandes.
2: Grandes, la gente habrá visto lo que han recorrido. Me hablabas de choferes, de los mejores choferes que tenemos acá en Nueva Alvesia, que me puedas nombrar, a ver.
8: Tenemos choferes.
2: De choferes.
8: El señor Alfonso, vos, el señor Alfonso, no.
2: Mirá, tengo los dos. Pero yo sé que la gente por ahí está preocupada por otras cosas. Le está preguntando el mejor chofer que hay acá a la vuelta en Nueva Alvesia.
10: Qué buena pregunta.
2: Porque no lo hemos encontrado todavía.
8: No. Se lo hemos tratado de a ver si que se lo lleve, pero tampoco lo quiere, tampoco. Alfonso, no se lo lleve, no se lo lleva vos.
2: Alfonso Melassi, para que la gente lo sepa. Recomendación de estos dos señores para la misma cuadra, el chofer de la misma cuadra, Alfonso Melassi, debe estar mirando. Si no está recorriendo por ahí, él es muy de caminar, de recorrer.
8: ¿Qué? ¿Sí? No sale de la casa. Tío.
2: Bueno, estamos con el señor Marcelo Alonso, el alcalde. ¿Cómo estamos? Liberamos al alcalde de verdad, y vamos con él, vamos con la cara visible. No, realmente, Marcelo, ¿cómo estamos viviendo esta fiesta número 12?
5: No, la verdad que bien, Santiago. Muy lindo, un mundo de gente, han llegado de todas partes del país. Se trabajó muchísimo en la previa y ahora es el durante, ¿no? Que es cuando se valora o evaluamos lo que es el resultado del trabajo, el trabajo realizado. Y la verdad estamos muy contentos, todos muy contentos.
2: Es el momento un poco de respirar, como pasa siempre en estas cosas que llevan muchos meses de organización, de respirar y de disfrutar, ¿no? Ya ahora ya no se puede hacer nada más que recorrer, caminar, saludar.
5: Exacto, ¿no? Ahora quedan los pequeños detalles que surgen en el momento, pero va todo muy bien. Yo creo que la gente que llegó de diferentes lados está disfrutando. Muchos conocen cosas que no hay en otras partes del país y creo que eso es parte de la esencia de esta comunidad, que es distinta a todos lados.
2: Es así realmente, muchas personas te dicen, uno lo tiene incorporado, vivió siempre en Nueva Helvecia, pero recién estábamos ahí en la carpa con el fervor de los embajadores del ritmo, mucha gente diciendo, qué increíble Nueva Helvecia, le mandaba unos videos a un amigo en Montevideo, me decía, yo ando acá, no anda nadie en la calle, qué increíble ver el movimiento que tiene en ese pueblo, con cosas tan particulares, cosas que uno tiene incorporadas, las banderas cantonales, la vestimenta, cosas que uno da por hecho, pero que realmente son únicas en el país.
5: No, totalmente, la verdad. Estamos contentos, trabajamos muchísimo, todo el equipo, es decir, como vos decías, a veces hay una cara visible o dos caras visibles, pero hay muchísima gente que está atrás metiéndole el corazón, hora, hora y hora. Somos muy pocos y dejamos todo para que todo salga lo mejor posible.
2: Y me parece que es así. El tiempo puede acompañar o no, pero la gente sabe que la fiesta del chocolate es una garantía y ya es algo que a nivel país, mirá que andamos por todos lados, siempre te nombran. Por allá la fiesta del chocolate en estos meses, sí, realmente. Y mucha gente que venía para acá y se está viendo.
5: No, totalmente. Hemos hablado con personas llegando de todas partes del país y bueno, están contentos. Han tomado chocolate, han comido, unos comieron un bafle, otros comieron fondí, otros compraron queso. Otros chocolates, otras cosas, bombones, y están contentos. Yo creo que se disfruta, es una fiesta singular, como decía yo, y única.
6: Nos están pidiendo que vayamos a la carpa adentro, o sea que nos vamos para adentro. Agradecemos un montón, Marcelo. Le quiero preguntar si le gusta el nuevo mobilero que tenemos, parece que en la misma cuadra. Están buscando un cantante y bueno, está buscando trabajo, muchacho.
5: Ah, un genio, Santiago, la verdad, un gustazo. Y la verdad que es un gusto que le metan con amor y salgan a todas partes del país, bueno, y en poco van a romper fronteras, así que son embajadores dignos de nuestra tierra.
6: Gracias, Marcelo. Seguimos adelante, seguimos recorriendo, nos vamos a la carpa, Santiago, vamos a la carpa, nos sigue, bueno, vamos, a ver cómo entramos, a ver, vamos por acá, ¿cómo les va? ¿Cómo andan? ¿Cómo están pasando? Vamos arriba, qué lindo, fiesta del chocolate, seguimos disfrutando de este día donde la gente también está tomando alguna cervecita, ¿no?
2: No es solo chocolate.
6: No es solo chocolate ahí, ¿eh? Ahí hay alguna cervecita, sí señor, impresionante. A ver, seguimos con la música, el amigo Enrico, Pelagio, ¿cómo anda? Seguimos adelante recorriendo la fiesta, seguimos adelante recorriendo la plaza de los fundadores y nos vamos a la Carpa Alpen, donde hay música, y estamos disfrutando acá, A ver, vamos en vivo, estamos en vivo, a ver, estamos totalmente en vivo, permiso. Mire, adelante, permiso. ¿Están disfrutando?
10: Sí.
6: ¿Le gusta?
10: Sí, me encanta.
6: ¿Viene siempre, todos los años a la fiesta?
10: Todos los años. Somos de acá nosotros.
6: De acá, de Nueva Helvecia. Sí. Espectacular. A ver. ¿De dónde son ustedes? Ah, de Nueva Helvecia.

0: Bien, seguimos disfrutando de esta 22ª edición de la Fiesta del Chocolate, con música, con la algarabía, con mucha gente aquí en la Plaza de los Fundadores, Narel. Si querés, recordamos sí, las empresas que están auspiciando esta transmisión.
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0: Bien, vos que tenés voz de locutora, yo hoy me salió, lo dije como pude. Pero bueno, no. hacemos lo que podemos. Bueno,
1: lo que podemos.
0: La verdad que al señor no lo conocía personalmente y en una semana ya lo vi dos veces, eso es importante. Estamos con el alcalde de Conchillas, Martín Hernández, visitando nuevamente la Colonia Suiza Nueva Helvecia y hoy disfrutando de esta fiesta. ¿Qué te parece?
2: No, al menos de mi parte, humildemente, muy agradecido de toda esta fiesta, de que se haga acá, de que nos reciban a todo el departamento y a toda la región. Y la verdad que solo aplausos y felicitaciones a la organización, al municipio, al alcalde, a Marcelo, al intendente por apoyar estas cosas, a todo lo que es el gobierno departamental. Y bueno, y a todos los que se ponen al hombro esta fiesta que por las instituciones, las organizaciones, los militares y todo el pueblo de Nueva Helvecia, la verdad que es un recibo al turismo y la verdad que es un ícono últimamente, la fiesta del chocolate, que simplemente aplauso de mi parte. Y la verdad que ahora yo llegando estaba hablando con el alcalde, felicitándolo, porque esto lleva trabajo. Yo estuve durante la semana y sé el laburo que lleva de toda la organización, de todos los municipales, con un sobreesfuerzo en horas, en tiempo, en pensar, porque esto lleva un pienso. Incluso el tema de la distribución de las carpas no es el mismo que el año pasado, siempre con ese ciclo de mejora continua, que la verdad que muy sorprendido y gratamente sorprendido de que una localidad como Nueva Helvecia, tan cosmopolita, hace referencia y sigue su legado, concentrándonos a todo el departamento y a toda la región, y es muy importante eso para nosotros.
0: ¿Estás sacando alguna idea que pueda para implementar en la Fiesta Nacional del Té?
2: Por supuesto. Muy bien. No, totalmente, porque a eso venimos también, siempre asimilando y nutriéndonos de experiencias de los colegas y de los pueblos vecinos, que justamente es lo que yo te digo, ahora como venimos trabajando en clave de región con el intendente, los directores y todos los alcaldes de departamento, esto no es un granito más para potenciar el departamento y potenciar esta fiesta que humildemente venimos a apoyar.
0: ¿Qué te llamó la atención hoy?
2: Hoy, mirá, una cosa que yo le decía a Marcelo recién es que los espectáculos en simultáneo, de alguna manera a los foráneos, a los que venimos de afuera, dan una sensación de potencia del espectáculo, que de grandeza. O sea, no es un evento más, no es una fiesta más. Tenemos tres espectáculos, tres escenarios con distinta aglomeración de gente. Distinto, o sea, la oferta es muy buena y o sea, a nivel internacional estoy hablando. O sea, pero no estamos hablando de un escenario con un grupo, claro, solo. Entonces, eso y la organización que hay, básicamente, bien organizado el tránsito, los estacionamientos se respetan. La verdad que muy contento y a pesar de que el clima está medio ahí, con mucho frío, pero no importa. O sea, la gente le pone color y calor.
0: Muy bien. Martín, gracias por acercarte aquí al estudio base de la radio. Y bueno, nada, seguí disfrutando.
2: Bueno,
0: te está esperando el alcalde ahí.
2: Muchas gracias a ustedes. Vamos arriba.
0: Gracias. Allí pasó con nosotros el alcalde Martín Hernández. Lo tuve dos veces esta semana.
1: Sí,
0: saqué la lotería.
1: Ya, sí, ya está. Dos veces.
0: Saqué la lotería. Gracias.
1: Gracias.
0: Muchas gracias. Seguimos adelante con esta fiesta que está espectacular. Recién no sé quiénes estaban actuando porque me lo perdí. Creo que eran los Alegres Alpinos, si no me equivoco.
1: Sí, me parece que sí.
0: Pero recién terminaron acá en esta carpa. Pero hay, como decía Martín, hay diferentes escenarios con una diversa variada de artistas que se están presentando en la jornada de hoy. Todos prácticamente locales, y eso está bueno también de que el artista local se presente para el público, no solamente de aquí, de la colonia suiza, no es de la región, sino también para todos los que vienen de distintos puntos del país. Seguimos adelante disfrutando de esta fiesta del chocolate 2026.
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3: Gracias, seguimos disfrutando de esta 22ª edición de la Fiesta del Chocolate. Vení, acompáñame, vení, a ver si podés acompañarme. Vamos a hablar con nuestra compañera María Hermán Ubán. ¿Cómo le va? ¿Cómo anda?
4: Bien, bien.
3: ¿Todo? Hoy en otra tarea.
4: Mucho frío.
3: Sí, ¿no? ¿Ha pasado frío?
4: Sí, está frío.
3: ¿Te gustaste algo? ¿Tomaste chocolate?
4: No, todavía nada.
3: No, no seas mal.
4: Estoy esperando si viene alguien y me trae.
3: Vamos, bueno.
4: Ya, ¿viste? Ya pedí.
3: Sí, ya pediste. Sí. Bueno, ¿cómo estás pasando?
4: Bien, divino. La gente muy divertida, la verdad, gente de muchísimos lugares. Así que, bueno, creo que una jornada, a pesar del mal tiempo al principio, que se ha podido disfrutar.
3: Han pasado muy buenos grupos por esta carpa. Los Alés Alpinos, por ejemplo, hicieron un lindo espectáculo, pero los Embajadores del Ritmo levantaron el ánimo a la gente.
4: Impresionante. La gente bailó, la gente aplaudió, la gente disfrutó. Así que me parece que ese es el ánimo, ¿no?, que se quiere conseguir.
3: ¿Qué se viene acá ahora?
4: Ahora se vienen los más chiquitos.
3: Anshorashays. ¿Cómo es?
4: Anshorashays.
3: ¡Bien ahí! Bien metida. A mí me costó un disparate aprenderlo.
4: Sí.
3: A mí el señor Negro Silveira.
4: Sí, claro. Uno va aprendiendo de los que ya tienen más años, ¿no? Como Gustavo, como Mario, como Eduardo. Así que, bueno, vienen los más chiquitos.
3: Bueno, gracias. Te dejo seguir trabajando.
4: Nos vemos. Suerte.
3: Bueno, y nosotros vamos a hablar con los chiquilines. De Anshorashays. Creo que lo dije bien. Hola, señorita. ¿Cómo le va?
5: Bien.
3: ¿Cómo te llamas?
5: Renata,
3: ¿cuántos años tenés?
5: 5.
3: ¿5 años? ¿Y ella quién es?
5: Milena.
3: ¿Cómo?
5: Milena,
3: ¿y cuántos años tiene Milena? ¿Cuántos años tenés? ¿No? Bueno, ¿van a bailar ahora?
5: Sí.
3: ¿Sí? ¿Estás contenta? Por acá el caballero, ¿cómo le va?
6: Bien.
3: ¿Cómo es su nombre?
6: Augusto.
3: ¿Fuerte?
6: Augusto.
3: Augusto, ¿vas a bailar?
6: Sí.
3: ¿Sí? ¿Qué van a bailar? ¿Qué tema van a bailar?
6: Salsa.
3: Muy bien. ¿Ahí por acá, caballero?
7: Mi nombre es Juan Ignacio, tengo 9 años.
3: Juan Ignacio, 9 años. ¿Por acá?
8: Me llamo Candela y tengo 7 años.
3: Muy bien, Candela. Por acá, lo más grande ahí. A ver quién quiere hablar de lo más grande. Venga, caballero. Uno y uno. ¿Cómo le va, señor? ¿Todo bien?
9: Bien.
3: ¿Contento?
9: Sí.
3: ¿Pronto para bailar?
9: Sí.
3: ¿Sí? ¿Por acá? ¿Nombre y edad?
9: Priscila y 11 años.
3: 11 años, ¿por acá?
10: Daniel y 10, y el martes cumplo 11.
3: Tenemos 11 que 10, hola.
11: Hola, me llamo Romina y tengo 13.
3: Muy bien, ¿prontos para bailar todos?
9: Sí.
3: ¿Están todos prontos para bailar?
11: Estamos todos prontos, sí, con expectativa, verás que estamos todos nerviosos por el baile, preparándonos desde principio de año, así que esperemos que nos vaya lindo.
3: ¿Cuántos años ya tiene el grupo?
11: El grupo tiene 13 años, siempre vamos renovando niños, hay niños desde 2 años hasta 13 años. Hoy faltan las más chiquitas, y las más chiquitas de hoy tienen 3 y 4 años.
3: ¿Y se prenden los chiquitos así a bailar?
11: Sí, les encanta.
3: ¿Sí?
11: Lo van a ver que sí. Bueno, las de 2 años que están arrancando ahora son las que más se prenden, a ellos les llama la atención y aprenden con mucha facilidad.
3: ¿Tu nombre?
11: Vanessa Celio.
3: No te voy a preguntar la edad. ¿Cómo le va, señora? ¿Todo bien?
12: Pero bien, espectacular.
3: Bien. ¿Cómo se portan los chiquilines?
12: Divinos, como todos los niños.
3: ¿Tan prontos todos para bailar hoy? Vamos. La coreografía está bien estudiadita, todo bien.
12: Y pienso que sí, estamos prontos, son niños.
3: Llama mucho la atención esto afuera, ¿no?
12: Y sí, es nuestra tradición que tratamos de inculcársela a ellos para que no se termine. Y bueno, como dijo el señor antes, el grupo de Montevideo, vamos pasando de generación en generación estos pasos y estas danzas para que justamente quede en la colonia suiza y con el tiempo no se termine.
3: ¿Me recordás qué quiere decir Angela Schwein?
12: Anunzereshue quiere decir a nuestra Suiza.
3: Qué lindo.
12: Es un homenaje a nuestra Suiza.
3: Los chicos se portan bien, sí.
12: Sí, sí. Como todo niño, tienen que jugar y tienen también que bailar.
3: ¿Les cuesta mucho aprender el baile o lo agarran fácil, los más chiquitos?
12: Los más chiquitos les cuesta un poquito más Pero, por ejemplo, la más chiquita, aunque tú no lo creas, ella mira, mira y un día baila.
3: Increíble, ¿no?
12: Es increíble, sí.
3: Qué lindo.
12: Ella hasta no haberlo mirado bien y hasta no haber ensayado en su casa, no baila.
3: Pues lo dejo que van a subir, ¿eh? Gracias.
12: Bueno, a ti.
3: Que disfruten. Bueno, Ancho Resuel, que está empezando a hacer su coreografía aquí en esta carpa de la Fiesta Nacional del Chocolate, una de las tantas carpas que tiene la Fiesta Nacional del Chocolate aquí en la Plaza de los Fundadores. Ya va a ir nuestra compañera María Hermanugón a presentar a este grupo de chicos, que ya, como bien decían, la responsable tiene 13 años ya de actividad. Ángeles Suárez se va a presentar aquí en uno de los escenarios, una de las carpas que tiene la Fiesta Nacional del Chocolate, con la expectativa de la gente, ¿no?, que ya está pronta para observar y deleitarse de este conjunto de chicos. Y la gente saca fotos, los parientes y los familiares pronto con los celulares para tomar imágenes que registran justamente esta nueva presentación con el público, la verdad, disfrutando de esta actividad en una jornada que, si bien está fría, se está pudiendo disfrutar justamente. Caballero, buenas tardes, ¿cómo le va? ¿Todo bien?
13: Todo bien.
3: ¿De dónde es usted?
13: De Minas,
3: qué lindo, departamento de La Valleja. ¿Cómo se enteró de esto? ¿Es la primera vez que viene?
13: Sí, la primera vez. Venimos en una excursión que se organizó acá.
3: ¿Y qué le parece?
13: Está todo muy lindo, mucha gente, sí.
3: ¿Ya probó de todo, no?
13: Sí, estamos en eso. Estamos
3: en eso. Después hay que hacer dieta toda la semana, ¿no?
13: El espectáculo que está muy lindo.
3: Después hay que hacer dieta toda la semana.
13: Sí.
3: Bueno, ¿qué es lo que más te llamó la atención?
13: No, las danzas tradicionales y la tradición, cómo se conserva en esta zona, ese tipo, la tradición.
3: ¿Ya habías estudiado algo, ya habías leído algo, ya habías escuchado algo de todo esto?
13: No, había sentido comentarios y, bueno, quisimos venir a verlo.
3: ¿Y lo que viste, te gustó?
13: Sí, está todo muy lindo.
3: Este espectáculo de los chicos, Ángel Suárez, son todos chicos que ya están bailando danza suiza. Sí.
13: Bueno, muchas gracias por...
3: Gracias a ti. Bien, de Minas, departamento de La Valleja. Buenas tardes, señora, ¿cómo le va? Gracias. Bienvenida.
14: Somos de Trinidad.
3: Trinidad de Flores.
14: Vinimos dos ómnibus.
3: Dos ómnibus
14: vinimos de Trinidad hoy.
3: Un lindo, hermosa ciudad y hermoso departamento. ¿Cómo?
14: Yo ya lo conocía porque yo trabajaba acá.
3: ¿Ah, sí?
14: Sí, trabajamos juntando piedras.
3: Mira vos, ya tuvo otra. Así que conoce bien la colonia suiza.
14: Conozco bastante. ¿Hola? Bien.
15: Bueno,
14: sí. Bueno, yo y mi amiga venimos de Trinidad todos. Y vinimos por primera vez.
3: Hoy es la primera vez que vienen
14: del chocolate. Hecho,
3: sí. ¿Y qué le parece?
14: Divino, precioso. Bailé, salí.
3: ¡No!
14: Sí, fui, moví toda la gente allá abajo.
3: Mañana te quiero ver, te le ven todos los huesos.
14: ¿O
3: no?
14: Ya estoy.
3: Va a peripari.
14: Ya estoy.
3: Bueno, pero, ¿quién te quita lo bailado?
14: Nadie.
3: ¿Eh? Nadie. Bueno, sigue disfrutando.
14: Gracias.
3: Bueno, ¿usted está disfrutando? Sí.
16: Sí, también estoy disfrutando. Por primera vez también.
3: ¿Le gustó?
16: Me encantó. Muy lindo todo.
3: ¿Qué más le llamó la atención?
14: Ah, todo está hermoso. Ah, todo.
16: Recorrimos todo.
14: Todo está hermoso. Bueno, tenemos donde comer. Solo dos restaurantes.
3: Y bueno, pero tiene de todo acá en la plaza para comer.
14: Sí, pero más lindo ya está con la llovina que estaba.
3: Ah, pero puede disfrutar igual. ¿Probó el chocolate?
14: Sí.
3: ¿Le gustó?
14: Sí.
3: ¿Sí?
14: ¿Le
3: gustó el chocolate?
16: De todo comimos.
14: Y el perfume también.
3: Ahora la semana hay que hacer dieta toda la semana. Ahora para bajar todo lo que se comió.
14: Al gimnasio.
3: Lo dulce bravísimo. Lo dulce
14: gracias
16: bravísimo.
3: Que pasen bien, gracias.
14: Gracias.
3: Bueno, la gente que está disfrutando de esta fiesta espectacular de Minas, de Flores, de todos lados han venido. Hemos estado con gente de Salto, con gente de Maldonado, con gente de Rocha. La gente se está divirtiendo. Vamos a seguir. ¿Podemos seguir, Carlito? ¿Podemos seguir? Sí, vamos a seguir. Ya que estamos, estamos entusiasmados, vamos a seguir. Buenas tardes, esta chica, ¿cómo le va?
17: ¿Todo bien?
3: No, pará. Dame que yo me voy a sentar acá. ¿Puedo seguir? Sí.
17: ¿Okay?
3: A ver. Ahora vamos para ahí. Para. ¿Quién es aquel señor?
17: Es uno de los que nosotros trajimos en excursión.
3: son?
15: De Yun.
3: De Yun. Qué lindo, departamento rionero. Bueno, ¿cómo se enteraron de esto?
15: Nos vimos un poco por internet, más que nada por Instagram.
3: ¿La primera vez que vienen?
15: Es la primera vez que venimos.
3: Sí. ¿Qué les parece? ¿Qué les pareció?
15: Precioso, bueno, la verdad, muy nada.
18: Lástima que no acompañó el día.
3: Está así, pero el calor y el optimismo lo ponen ustedes.
18: No, sí, totalmente.
3: Bueno, ¿qué han probado?
15: De todo.
3: La semana ahora, dieta full.
18: Sí, más vale.
15: El lunes arrancamos.
3: Claro,
18: esta noche ya arrancamos.
15: No hay nada, porque estamos trabajando.
3: Ah, bien, están trabajando, está bien.
15: Lo dulce, todo.
3: ¿Probando todo? ¿Chocolate?
15: También, sí, llevamos también.
18: Torta, de todo.
3: El mundo anda, gracias.
18: Gracias.
19: Que pasen bien.
3: Bueno, de Yun, bueno, vamos a buscar el hombre ya. Vamos a buscar el hombre que me va a dar a hablar con el hombre, ¿no? A ver, permiso, gracias. Bueno, acá a ver que me mandaron a hablar con ustedes allá, las muchachas.
15: No sé, primera vez que venimos, está muy bueno el festival.
3: ¿De Yun?
15: De Yun, sí.
18: De Yun también. Venimos con Anda.
15: Vinimos dos con.
3: Ah, claro, el mundo anda.
15: Claro, ya. Falta Natalia Oreiro y estamos listos.
3: Ah, qué impresionante.
15: Venimos dos ómnibus de Yun esta vez. Primera vez que venimos, la verdad.
3: ¿Y qué te parece?
15: Impecable, la verdad. Bueno, que conocer tradiciones, cultura, historia.
3: Está completo.
15: Después
18: nos divertimos, nos bailamos todos, sabores,
15: comidas nuevas.
3: ¿Qué es lo que más te gustó?
15: La cerveza.
18: A mí el vino caliente.
15: El vino caliente.
18: Muy bueno.
3: Oh, ese es bravo.
18: No, está bueno. No, tranquilo.
3: ¿Lo pegó, no?
18: No.
15: Los diferentes
3: sabores. A mejor ahora no puede dormir la siesta.
15: No.
18: ¿Eh? ¿Quién dijo que no?
3: No, digo. ¿Se puede dormir la siesta igual?
18: Se puede, claro que sí.
3: Bueno, sí que están disfrutando.
15: Sí, buenísimo. Nos conocíamos 9 veces de pasada, pero Colonia es de los departamentos más lindos del Uruguay.
3: Vamos arriba. Bueno, ¿probaron el chocolate?
18: No, lo dejamos para el final.
3: De postre.
15: Si nos da el estómago, lo vamos.
3: Inteligencia.
15: A
3: después hace toda la semana hace dieta.
15: Bueno, está.
18: Después entrenamos.
3: Bueno, sigan disfrutando.
15: Un saludo especial a la gente de Yun, que no sé si nos está mirando ahora, pero capaz que nos va a mirar.
3: Alguno te va a ir.
15: Y bueno, nada, arriba.
3: ¿Tu nombre?
15: Walter.
18: Cristina.
3: Bueno, gracias, y felicitaciones y sigan divirtiéndose.
15: Felicitaciones a ustedes.
3: Vamos arriba. Muy bien, de Yun, la gente de Yun, presente aquí en la Fiesta Nacional del Chocolate. Seguimos adelante, seguimos disfrutando.

0: Bueno, como verán, los más chiquitos también bailan, también tienen su ritmo. Y bueno, ahora vamos a bailar. A ver. Vamos a bailar una danza a la que...
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3: Seguimos adelante, recorriendo la Plaza de los Fundadores, disfrutando de esta fiesta espectacular que tiene todo, todas las tradiciones, todo tiene. Tiene chocolate bien rico, tiene la energía de la fiesta, la energía. ¿Qué es esta gente que viene a visitar? ¿Desde dónde vienen?
4: De Yun Río Negro.
3: ¿Desde Yun Río Negro? ¿Usted también?
4: Sí, sí, vine una excursión con dos ómnibus.
3: ¿Es el primer año que vienen?
4: Sí, yo sí, pero el grupo ha venido otras veces. El grupo, anda, sí. Anda.

0: salimos en, así en excursión en grupo, es una forma de pasar hermoso con la
1: familia. Vienen ustedes dos juntas, pero conocen a alguien más dentro del grupo, ¿verdad?
0: Sí, venimos con la familia de ella.
2: Yo vine con mi hija, mi yerno y mi nieta.
0: Sí.
1: Qué notable.
0: Y además amigos. Y
2: gente conocida, todos del barrio.
1: ¿Y acá conocen a alguien?
0: De acá.
1: ¿O conocieron?
0: Yo no conocí a nadie, pero bailé con varias, con varias compañeras ahí. No, yo
2: ¿esa
0: ahora.
2: Mi hija?
1: Acá está la hija, mire, ahí está la cámara. Ahí está la cámara. ¿Cómo está?
3: ¿Todo bien tú?
1: Bien, bien. ¿Estás disfrutando?
3: Espectacular, la verdad que sí.
1: ¿Probó el chocolate?
3: Mira, probé todo menos el chocolate. El vino caliente, la cerveza de todos los sabores, de todo. Y las comidas típicas también, todo.
1: También.
3: El chocolate para el final.
1: Ah, bueno.
3: Cuando me vaya.
1: Sí, sí. No, no demore, ¿eh? No demore.
3: No, no, pero nos quedan probar algunas cositas. La verdad que es muy lindo, muy lindo. Muy bien organizado. Y la verdad que la gente es muy prolija. Está todo muy bueno. Por ser la primera vez... Vale repetir.
1: Qué lindo. Además,
0: el, no ayuda,
1: el vale. Clima, por suerte, veo que sí, está entre soleado, gris, algo de lluviecita, pero ha ayudado. No llueve, sí. No llueve intenso. Deja que la fiesta pueda
0: si hubiera hecho
1: transcurrir.
0: Mucho calor, estaríamos fatales.
1: No, está ideal para comprar chocolate, para
3: sí,
1: tomar un chocolatito bien caliente.
3: Sí, la verdad que está ideal para todo. Y para disfrutar un rato, salir a comprar algo para comer. Estamos
1: buenos. Bueno, yo la vi bailando a ellas dos, ¿eh? Pero a ti no te vi, ¿puede ser?
3: Sí, yo te vi a vos, así que me tiene que haber visto.
1: Ah, ¿me viste?
3: Yo te vi a vos, así
1: bueno,
3: que
1: bueno, bueno. Estamos...
3: Yo bailé todo. Estoy esperando alguna otra cosita para bailar.
1: La gente es un Río Negro, entonces sí, está acá, dice presente, y el año que viene seguramente va a decir presente.
3: Obviamente que sí.
1: Así cerramos entonces con la gente de Yun. Qué notable, qué bien que estamos pasando, por favor.
2: Gracias a ustedes.
0: Muy lindo.
3: Gracias.
0: Felicitaciones a la organización.
1: Seguimos adelante recorriendo la plaza, el predio, aquí en la fiesta del chocolate. Y estamos con una emprendedora, estamos con Victoria.
4: Buenas.
1: Bueno, Vicky, ¿cómo te ha tratado este día? ¿Qué jornada, eh?
4: Bueno, la verdad sorprendida para bien. Un marco de público muy, muy grande. Y bueno, la verdad que nos está yendo precioso, así que estaba muy contenta.
1: Bueno, qué trabajo, porque tenés el Día del Padre, pero además tenía la fiesta.
4: Sí,
1: qué laburo.
4: Sí, se juntó todo, la verdad. Lamentablemente, pero bueno, se pudo sacar adelante. Así que por suerte sacamos el Día del Padre y la fiesta de chocolate juntos, así que bien.
1: ¿Y cuándo comenzaste a trabajar, eh? Porque esto, horas y horas.
4: Y bueno, la semana pasada arranqué a producir masas que se congelan. Y después de esta semana, el martes, ya arrancamos a producir.
1: ¿Qué tenemos por acá, Vicky? ¿Qué le podemos ofrecer a quien está mirando y no ha venido todavía?
4: Bueno, la verdad es que nos va quedando, por suerte, nos van quedando menos productos. Tenemos postres individuales, que tenemos un postre de autor, que es con chocolate y frutos rojos, que está buenazo. Alfajor, la novedad de la fiesta, alfajor de dulce de leche, relleno de queso. Hicimos un alfajor ahí con todas las tradiciones juntas de Colonia Suiza. Dulce de leche, chocolate y queso.
1: Ah, qué notable.
4: Así que es la novedad. Es un
1: cómprele uno, momia. Por lo menos gaste algo.
4: Producto estrella de la fiesta del chocolate.
1: Qué notable.
4: Sí, y después, bueno, tenemos galletitas, cookies, de todo un poco. Para endulzar este día.
1: Yo estoy buscando un termo. Porque el termo siempre le gusta al hombre que se lo muestre.
4: No puede fallar, ¿no?
1: Es como una cábala,
4: bueno,
1: ¿no?
4: Los dos stickers, los dos, y bueno, está.
1: Es sí. Como cábala.
4: No falla, no.
1: Yo dije, ¿dónde está el termo? ¿Dónde está? Bueno, qué notable. Victoria, entonces, emprendedora. A ver, dulce.
4: De todo un poco.
1: Dulce, ¿cómo es que son delicias?
4: Son delicias.
1: Son delicias, ahí va, estaba buscando el nombre.
4: Perdón,
1: son delicias, ¿cómo se pueden comunicar, Victoria?
4: Se pueden comunicar por Instagram, son-delicias, y si no, al 099-3028-61, por ahí les contesto yo.
1: Espectacular, ¿eh? Qué lindo, seguimos disfrutando de la fiesta, seguimos recorriendo el predio, bueno, mostrándole un poco de todo lo que hay acá en la ciudad de Nueva Helvecia.

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2: El municipio de Nueva Albesia da la bienvenida a todos los visitantes de esta nueva edición de la Fiesta del Chocolate en el día más dulce del año para disfrutar en familia.
3: Seguimos adelante disfrutando de la fiesta en una tarde agradable, agradable, linda, para venir a tomarse un chocolate, para venir a comer un alfajorcito porque tenemos una cantidad. Ahora vamos a estar mostrando un poco de todo, todas las opciones que hay. Hay muchas opciones, están a full, todos están a full, están trabajando, pero impresionante. Bueno, ¿cómo están?
4: Hola.
3: ¿Cómo va la cosa?
5: Hola.
3: Lo sorprendí. Bueno, ¿cómo vienen? ¿Qué tenemos acá para ofrecer?
4: Frío tenemos.
3: ¿Han probado el chocolate?
5: Sí, claro, está riquísimo.
3: Rico, rico.
5: Rico, rico.
3: Bueno.
5: Ideal para los alfajores.
3: Bueno, cuéntenme, a ver, ¿qué tienen para ofrecer a la gente?
5: Y tenemos 18 sabores de alfajores clásicos, premium. Y tenemos la bomba, que es el de merengue con dulce de leche, y el de frambuesa con dulce de leche.
3: Bien. ¿Cuál es el diferente, el distinto? El que vos decís, bueno, es ese el que se tiene que llevar.
5: Bueno, en realidad ya se lo llevaron, ya no nos quedan, que es el de yerba mate, el de disco y tanat, naranja y chocolate. Los otros ya son parte de nuestra carta desde hace más de un año.
3: Contame cómo, no como la receta para no decirle a los demás, pero a ver, ¿cómo se hace, cómo se produce, cómo se piensa?
5: Y bueno, nada, nos inspiramos, yo por ejemplo, que soy la que los cocina, en sabores de todos los días. Por ejemplo, el de yerba mate, en el mate de mi abuela, que le ponía naranja, entonces como que tomar un mate dulce. El de frambuesa dulce de leche, porque nada, un día probé la frambuesa con dulce de leche y me gustó y dije, lo voy a hacer un alfajor. Entonces, bueno, vamos buscando en sabores que vamos probando cómo incorporamos los alfajores.
3: Qué notable, qué lindo, ¿eh? Bueno, ¿primer año que están por acá o ya han estado?
5: No, es el segundo.
3: Es el segundo año. Bueno, ¿vienen bien?
5: Vamos muy bien.
3: Espectacular. Bueno, seguimos, ¿eh? Seguimos recorriendo, seguimos adelante, a ver, mostrando un poco. Están a full, ¿eh? Están a full por acá. A ver si le robamos un minutito nada más. Perdón que sé que están a full, pero le vamos a picadito. ¿Qué tenemos acá para ofrecerle a la gente?
6: Bueno, nosotros somos Barlovento. Nosotros tenemos una fábrica de alfajores artesanales. Hoy estamos con 12 sabores. Y también hacemos para eventos, como es el caso. Tenemos tabletas de chocolate, barquillos y chocolate caliente.
3: Perfecto. ¿Y cuál es el especial? Que vos decís, este es el que tenés que llevar. Este es el distinto.
6: Bueno, ahora lo más distinto que tenemos son dos sabores que la estamos lanzando ahora, que son con pretzel y con lotus.
3: Con pretzel y lotus.
6: Exacto, ¿sabes lo que son?
3: No, contame. Y a mí y a todos los que están mirando.
6: Mirá, el pretzel es una galletita, para que te lo muestre.
3: A ver, mirá, ahí van a ver, acá, a ver, usted Ángel, él metió la mano, y este, no, a ver acá.
6: Mirá, el pretzel es este, que es la galletita esta alemana, que es como saladita, que nosotros ponemos en el centro del alfajor, tenemos un borde de dulce de leche, y en el centro ponemos una crema de pretzel con pedacitos del mismo de pretzel, y en el lotus hacemos lo mismo, que el lotus es una galletita belga, que es como especiada, caramelada, que es un sabor que se está poniendo muy de moda en Europa y Estados Unidos.
3: ¿Y cuál es el que está saliendo más ahora?
6: Bueno, el Dubai, que es con pistacho, no falla. No, en eventos no falla, es el que más se vende por lejos.
3: Bien, ¿cuántos años acá en la fiesta?
6: Bueno, es nuestro segundo, bueno, nuestro tercero como cliente, digamos, pero nuestro segundo, el año pasado ya estuvimos por acá y es una feria espectacular.
3: Qué notable, linda fiesta, ¿no?
6: Sí, impresionante, la cantidad de gente es hermosa, el ambiente, el clima es muy lindo, es espectacular.
3: Todo bien organizadito, está lindo, disfruta la gente, disfrutan ustedes, pasan todo bien.
6: Todo bien, por suerte todo bien.
3: ¿Pudieron tomar chocolate?
6: Sí, nosotros vendemos incluso y hemos tomado acá, bien calentito lo sacamos.
3: Qué notable, así que también venden chocolate, vénganse por acá, che. Vamos arriba, bueno, gracias, ¿eh?
6: Vamos arriba, muchas gracias, que pasen bien.
3: Seguimos.
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0: sobre todo también destacar que hoy es la primera vez que tenemos un punto que es Intendencia de Colonia, donde están juntos los municipios, inaugurando un tótem, un poco de tecnología, ¿no? Para que la gente vaya descubriendo que en cada ciudad, qué actividades para hacer, qué fiesta ocurre en cada ciudad, qué lugares icónicos hay en cada ciudad, fuera de Colonia, de Sacramento y Carmelo. Entonces digo, mostramos las 13 ciudades, que ese es el mensaje que llevamos a la descentralización, de mostrar todo lo que se hace en cada ciudad, o gran parte, ¿no?
1: Bien, ¿cómo se viene preparando en materia turística para los próximos meses, resta del año?
2: Bueno, a través
1: después
2: de la fiesta...
1: Después que pase el invierno, principalmente.
2: Ni que hablar que a través de la fiesta estamos programando, bueno, ahora se viene en agosto toda la fiesta suiza. Tenemos en octubre la inauguración del frontón pelota con el campeonato mundial de pelota vasca. Ahí también vamos a tener, estamos promocionando la fiesta del queso que va a haber en Nueva Albesia, la fiesta de las antorchas. Este es el comienzo de una cantidad de fiestas que tiene el departamento. Bueno, venimos trabajando, ya planificando, sí, vacaciones de septiembre, armando una campaña de invierno que se va a estar lanzando estos días, para tener las cuatro estaciones. Bueno, nosotros decimos que Colonia tiene turismo todo el año, por eso con esto cerraríamos la campaña. Ya hicimos la campaña de verano, la campaña de otoño, la campaña de invierno y también hicimos la de primavera, así que planificando lo que va a ser también ya la temporada estival, pensando en los paradores de playa, en los camping, en todo ese tema venimos trabajando de la Dirección de Turismo para llegar con un verano también organizado, ¿no?
1: Bien, perfecto. Martín Álvarez, Fernando Mirás, gracias por acercarse acá y bueno, compartir un momento con nosotros y un momento lindo también en esta fiesta. Un abrazo.
2: Gracias a ustedes.
1: Bien, seguimos adelante, seguimos con esta vigésima segunda edición de la fiesta del chocolate aquí en Nueva Albesia.

Hola, hola. Muchísimas gracias a la orquesta, a mis compañeras y compañeros de baile. La verdad que no me lo esperaba, pero muchísimas gracias. Y ustedes saben que alguien por ahí me dijo que a partir de hoy soy un hombre sexy. Ah, no, sexagenario, perdón, yo entendí mal. Bueno, muy bien. ¿Cómo están pasando? Qué poco ánimo que hay. El frío. ¿Están pasando bien? Ahora sí, me encanta que ando es espontáneo así. Muchísimas gracias a todos ustedes por estar, a la comisión organizadora, que la verdad que ha sido excelente, a pesar que el tiempo nos jugó este año una mala pasada, pero ha sido espectacular. Quiero dar un saludo también muy especial a todos y cada uno de los de las y los voluntarios que están trabajando en los distintos kioscos, porque esto es por y para la ciudad, para las distintas organizaciones sin fines de lucro. Así que para ellos todos un fuerte, fuerte aplauso. Bueno, muy bien, vamos a comenzar con nuestras danzas, vamos a hacer una polca. ¿Ustedes están después con ganas de bailar con nosotros? Ah. Yo no organicé el cumpleaños porque quería venir acá, porque me dijeron que acá la gente cuando venía tenía ganas de bailar y estaba súper divertida. ¿Es así o no es así? Ahora sí, es una fiesta. Vamos a arrancar entonces, polca de los molineros.

0: Seguimos adelante disfrutando, recorriendo la Plaza de los Fundadores y las diferentes opciones que tenemos, todo, de todo hay acá, Impresionante realmente, ya hemos mostrado muchísimo y seguimos mostrando. ¿Qué tenemos acá? A ver, vamos a hablar con Diego. ¿Cómo estás, Diego?
1: Todo bien, todo bien.
0: ¿Cómo están viviendo esta jornada?
1: Bien, bien, un poquito de frío, pero impecable.
0: Espectacular, bueno, contame un poco, ¿qué tenemos acá?
1: Tenemos productos sin gluten, después tenemos todo lo que es salado por allá, dulce por acá. De todo, variado.
0: De todo. Bueno, sigo por acá. ¿Cómo están? ¿Cómo están viviendo esta fiesta?
2: Bien, contentos. Hay mucha gente, mucho movimiento. Se está trabajando lindo. Paró la lluvia, por suerte. Así que bueno, vamos arriba que todavía queda.
0: Un clima un tanto extraño, sí, entre alguna lluviecita fina, sol y ahí estuvo. Pero se ha mantenido y está lindo, rico para tomar chocolate.
3: Y comer cositas ricas.
0: Sí, totalmente. Bueno, contame, ¿qué tenemos acá? Los salados.
3: Los salados tenemos tartas. Gran variedad de tartas y después bocatas. Y después, bueno, lo dulce. También tenemos alfajores, cookies, trufas. Tenemos productos sin azúcar, sin gluten, de todo un poquito.
0: Bien. ¿Cómo se llama el emprendimiento?
1: Hecho en casa.
0: Hecho en casa, espectacular, una cantidad. ¿Y dónde los pueden encontrar?
3: En casa.
0: ¿En la dirección?
1: Estamos en el barrio Loma Verde.
0: Bien.
1: Un poquito antes de llegar a Simagro. No tiene nombre la calle aún, pero estamos ahí en el barrio.
0: Perfecto. ¿Y un número de teléfono?
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0: Espectacular. Bueno, hablando de fútbol, hablando de todo un poco, porque Uruguay quedó afuera, pero nosotros el Mundial sigue adelante. Hay pencas. Dice que le está haciendo muy bien en la penca.
1: Me fue muy bien. Ahora no, ahora justo me fui para el fondo, pero ya vamos a salir.
0: ¿Usted le copió los resultados a alguno?
1: Y sí, tengo como un ejemplo que lo sigo. Pongo los resultados y le copio tanto que me va mal a mí y le va mal a él.
0: O sea que él va último, estamos hablando de nuestro camarógrafo y ante último usted.
1: Exacto, tal cual. O sea, se podría decir al revés, yo último y él ante último.
0: Ah, bien, bien. Bueno, pero además. El hombre hace gimnasio, ¿puede ser?
1: Sí, sí, sí.
0: ¿Pero qué le pasa? ¿No le hace caso? ¿No lo sigue?
1: No,
0: porque veo que usted se cuida, está bien, pero...
1: Ha tenido un desliz, pero ya va a remontar. Ha tenido alguna falta por frío, alguna madrugada ahí que estaba media fría, alguna helada. Pero
0: ¿excusas?
1: No. Sí, ponele que sí.
0: Que excusa. Qué notable, estamos pasando bien, estamos disfrutando en esta fiesta de chocolate. La gente que se acerca, ¿quiere saber qué es? ¿Quiere saber qué es? ¿Quiere saber qué es eso?
4: Azúcar.
0: Bueno, a ver, ¿qué tiene ese alfajor?
1: Es un alfajor de granola con dulce de leche sin azúcar.
0: Bueno, estamos en presencia, me parece que de una venta, a ver. Bueno, ¿cuánto sale?
1: 90 pesos el alfajor.
0: 90 pesos el alfajor, señora,
4: Es una ganga.
0: Totalmente. Llévelo, ¿Y ese?
1: Y ese vale 50.
0: ¿50?
1: Sí.
0: Lleva ese de 50. Bueno, vendimos, Acá venimos a vender, entonces también. Ah, qué impecable, Bueno, seguimos adelante, compañeros, disfrutando, recorriendo la Plaza de los Fundadores. Vamos, el que no ha venido, que siga, que se acerque por acá por la Plaza de los Fundadores, que hay mucho todavía, mucho, y hay espectáculos, hay en todas las carpas, hay mucha comida, hay de todo, todo aquí en esta fiesta de chocolate.

Bueno, muy bien, muchas gracias. Un fuerte aplauso para esas gurisas, la verdad que se pasaron. Las nuevas generaciones de Alpenfeigen, porque para nuestra comunidad siempre ha sido, es y será muy importante mantener vivas las tradiciones a través de incorporar e integrar las nuevas generaciones. Por eso en nuestro grupo de danza tenemos nuevas generaciones que ya tienen unas cuantas décadas y nuevas generaciones que tienen menos décadas. Pero siempre nuevas generaciones porque tratamos de mantener vivo el espíritu. No sé si todos conocen o le han explicado, aquí en el centro de la plaza hay un hermoso monumento, se llama Los Fundadores, donde hay uno mirando hacia atrás y otro mirando hacia adelante, muy simbólicamente reflejando que la única forma que como sociedad tenemos de proyectarnos para un futuro mejor es nunca dejar mirar lo que hicieron nuestros antepasados, porque eso es muy importante y de esa forma se mantienen vivas las tradiciones como parte del patrimonio cultural inmaterial que tiene esta comunidad de Nueva Helvecia. Gracias a todos ustedes por estar. Gracias a todos ustedes por estar, porque esta fiesta, a pesar de todo lo que hemos laburado, de lo que han participado en la organización, sin ustedes no sería nada. Así que para ellos y para ustedes, nuestro aplauso. Gracias por estar. Bueno, vamos a continuar con nuestro show. Vamos a hacer una danza que tiene un Schuplater. Schuplater es el zapateo suizo-alemán, más bien alemán-austríaco, porque en Suiza las danzas son un poco más cadenciosas. Su nombre es Rittingplatter. Quiero también aprovechar para mandar un saludo a nuestras compañeras y compañeros que se quedaron en el stand, que estábamos vendiendo chucrut ahí. Veo varios ex bailarines, ex integrantes de Alpenfeigen que andan por todos lados, así que para todos ustedes muchas gracias por estar. Allá se ven a lo lejos, acá tengo a otro muy cerquita, así que bueno, gracias a todos ustedes porque son parte de esta familia y saben lo que es Alpenfeigen. Su nombre es Rittingplatter. Adelante, amigo, adelante. Yo ya soy sexa.

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2: El municipio de Nueva Albesia da la bienvenida a todos los visitantes de esta nueva edición de la Fiesta del Chocolate en el día más dulce del año para disfrutar en familia.
3: Guillermo Rodríguez, presente en la Fiesta del Chocolate. ¿Qué significa esto para Colonia?
4: Y esto significa lo que verdaderamente creemos nosotros del gobierno departamental. Cosas que van una de la mano de la otra. Por un lado, brindar espectáculos gratuitos para la gente, y por otro lado, la cantidad de instituciones que se benefician con este tipo de cosas. Hay que ver la cantidad de plata que se mueve, la cantidad de gente que en un día puede trabajar, llevar un dinero para la casa y a su vez generar todo esto, toda esta hermandad, el sentimiento que tenemos los colonienses, cada uno de nuestras localidades, el sentimiento de hacernos propios de las cosas que cada uno queremos y queremos más. Lo decía hace un ratito cuando hablaba, este año el stand del Prado de Colonia va a tener como leitmotiv Colonia, tierra de inmigrantes, porque lo que queremos justamente es homenajear y honrar a todos aquellos que en esta zona, alemanes, austríacos, suizos, piemonteses, en la zona oeste, más gallego, italiano, pero queremos homenajear a todos aquellos que de alguna manera hicieron tan grande y tan lindo nuestro departamento de Colonia.
3: ¿Cuál es la idea de lo que se va a hacer? ¿Puede adelantar algo?
4: No, va a haber de todo, queremos que todos los municipios estén representados, más allá que va a haber un día muy especial específicamente, donde a su vez vamos a estar presentando todas las fiestas, las más de 100 fiestas que va a haber en el departamento de Colonia de aquí en adelante. También vamos a hacer algo muy especial que me parece importante, es reconocer a todos los productores que van a estar exponiendo en el Prado, en todas las categorías, ovino, bovino, suino, lo que sea. Queremos que los colonienses nos sintamos colonienses, es lo que yo siempre digo y no me aburro decirlo, más allá de que cada uno tengamos nuestra idiosincrasia, pero yo quiero que el departamento de Colonia y los colonienses nos sintamos que vivimos en el mejor departamento del país y que el gobierno departamental va a estar presente y acompañando en todas las instancias que sean necesarias.
3: Esta es una de las fiestas que también vende el departamento de Colonia, hay gente de Maldonado, de Rocha, de 33, de Flores, de Yun, de la que hemos hablado, esto es impresionante.
4: Sin ninguna duda, yo le decía a algunos alcaldes que están acá acompañando, agradecerles también que estén, que está bueno mirar y copiar algunas cosas, ¿no? Uno cuando a veces dice copiar, dice, nada, pero esto estás copiando. Cuando copias lo bueno, nunca está mal. Entonces yo creo que de acá se puede aprender un montón de cosas, por encima de todas las cosas de la organización, y ¿sabes qué? Y la conjunción de gente haciendo esfuerzo. Acá no está solo el municipio, no está sola la intendencia, está el municipio, está la intendencia, está la fuerza viva, están los emprendedores, está el pueblo entero con ganas de trabajar y de mostrarle esto, no solamente al departamento de Colonia y al país, al mundo entero, porque seguramente hay gente de otros países también acá. O sea que esto para nosotros es un patrimonio, y para el gobierno departamental el agradecimiento al municipio de Nueva Albesia por trabajar tanto para este tipo de eventos.
3: Se vienen cosas importantes para la intendencia, para Colonia, usted nombraba el Prado, se viene también la inauguración del frontón de pelota vasca, ya se está trabajando en eso. ¿Se puede adelantar algo de lo que va a haber o lo que se piensa hacer?
4: Sí, claro, porque la inauguración del frontón de pelota vasca viene de la mano nada más y nada menos que el campeonato mundial de pelota vasca en la categoría Jayalay, sexta punta, algo que es único, ¿no? Porque estamos hablando de un campeonato mundial donde van a estar los mejores cuadros del mundo. En realidad el campeonato de pelota vasca se desarrolla en Argentina, pero por la modalidad Jayalay que necesitan un frontón de 54 metros, la federación nos honró permitiéndonos. Yo había siempre soñado inaugurarlo al frontón con algún partido jalagrá y una muestra, pero ahora tenemos nada más y nada menos que el campeonato mundial, que venimos trabajando ya de hace mucho tiempo. El frontón está quedando precioso, después no solamente va a estar dispuesto para lo que es pelota vasca, va a estar dispuesto para todas las disciplinas que pueden llegar a estar en ese lugar, y por supuesto para todo el pueblo de Colonia.
3: ¿Para la inauguración va a haber algún espectáculo musical, algo artístico?
4: No, para la inauguración, el día de la inauguración va a haber algo, obviamente, algo protocolar, pero los 4 días que se esté desarrollando un mundial, en todas las inmediaciones, llámese Olamiano y alrededor del frontón, va a haber continuamente espectáculos, emprendedores, una cosa linda, y que sea popular, por encima de todas las cosas, que sea popular, que sea para toda la gente, como hablábamos acá de la fiesta, que la gente pueda ir, pueda divertirse, pueda pasar bien, y que deje a su vez también el retorno a todos los emprendedores que allí estén.
3: Me imagino que mucho trabajo logístico, ¿no?, preparando todo eso, y también teniendo en cuenta que Colonia va a estar nuevamente el foco mirado ahí, ¿no?
4: Sí, sin ninguna duda, ya te digo, hace mucho tiempo que venimos trabajando, reuniéndonos el vicepresidente primero, que es el presidente de la organización, que es el presidente de la Federación Argentina Pelota Vasca, que está viniendo cada 20 días a Colonia. Algunos de nuestros directores también han estado cruzando Buenos Aires para ponernos un poco al tanto y al nivel del espectáculo que se va a estar mostrando. Vos fíjate que esto va a estar transmitido para el mundo por Canal Plus, por Canal Plus francés, bueno, obviamente el Canal Vasco. Por eso que estamos inclusive ajustando hasta los horarios de los partidos, porque hay que tener esa consideración. Estamos muy contentos, la verdad que nos hayan honrado con esta distinción. Yo creo que pone a Colonia en el lugar que debe estar. Sabemos que va a venir mucha gente, hay muchos auspiciantes que van a traer gente de otros lados del mundo, y bueno, estamos preparados para eso.
3: La última, ¿probó el chocolate?
4: No, todavía no, pero ahora tengo una taza y lo voy a probar en un ratito.
3: Gracias,
4: Gracias a ustedes, como siempre.

0: Bueno, muy bien. ¿Tenemos novedades? Todavía no. Claro, porque hay muchos gente y muchos escenarios. Bueno, no te preocupes que vamos a estar todo bien. Quiero invitar que te vi por ahí. ¿Ya viene? Bueno, qué bien. Ya aparecieron. Qué bueno, qué bueno. Quiero invitar por ahí a las reinas de Nueva Albesia que andaban por ahí, las vi, no sé dónde están. Que vengan acá, que queremos que se presenten. Y ya se queden con nosotros, vamos a hacer una danza ahora que se llama Polca de la Integración. Que vamos a invitar a algunas y algunos si quieren sumarse, y si no, lo vamos a hacer entre nosotros acá. A ver, por favor, vicerreina, segunda princesa y primera princesa. A ver, quiero que se presenten ustedes y que nos cuenten a quién representan y cómo es el tema.
1: Bien, y estamos ya en los instantes finales de esta super transmisión que comenzamos muy tempranito sobre el mediodía. Con, la verdad, un día espectacular.
2: Sí, con el calor de la gente totalmente. Sí. A pesar del clima frío y medio nublado y lluvioso al principio, la verdad que el calor de la gente lo cambió por completo, así que se ve todavía un montón de gente a la vuelta.
1: Ya tenemos al alcalde Marcelo Alonso de Nueva Albesia, pero antes...
2: Antes, le recordamos quiénes auspician esta transmisión de la 12ª edición de la Fiesta del Chocolate: Intendencia de Colonia, el municipio de Nueva Albesia, Ahorro Express, Acción Nueva Albesia, Panadería San Francisco, Bienestar y Carpa Sur.
1: Bien, Marcelo, un balance primario de lo que está dejando esta fiesta.
3: Bueno, yo creo que hay un sentir positivo de un gran movimiento de personas que pasaron por la Colonia Suiza de Nueva Albesia, en la plaza, en los diferentes emprendimientos de la región, y bueno, yo creo que están todos contentos. Hay en el escenario de la plaza, no se pudieron hacer partes de la grilla, y ahí hubo un poquito menos de movimiento en ciertos momentos, pero yo creo que hubo una afluencia muy importante de visitantes en todas partes del país, y creo que las pretensiones que tenía la organización están cumplidas. Fue positivo descentralizar dos carpas que teníamos en la plaza y sumar una carpa en calle 33, y bueno, eso dio mayor circulación, mayor comodidad, y creo que por ahí vamos tomando la nota de las sugerencias que nos han hecho a lo largo de los diferentes años.
1: Bien, obviamente que ya se empieza a pensar en la próxima, ¿no?
3: Sí. ¿No? Me río. No, sí, obviamente. Es decir, vamos a pasar línea a ver cómo se sintieron todos los que participaron, cómo les fue. Y obviamente, vamos a tomar notas, sugerencias, que hacemos una evaluación con los grupos que trabajaron y ver qué podemos mejorar. Obviamente hay cosas imponderables como el tiempo. Es una fiesta que no se puede suspender porque tiene una infraestructura, una articulación muy muy muy muy fina para poder hacerlo. Pero bueno, al mal tiempo, buena cara, fue lo que hicimos. Creo que todos pusieron un granito de arena, ustedes también, acompañando y llegando a los hogares de las personas. Y bueno, creo que va por ahí, en un espíritu comunitario, un fin solidario y económico para toda la región.
1: Justamente ahí venía, ¿no? Esta fiesta mueve económicamente el pueblo, ¿no?
3: Sí, sí. No, todavía no lo vamos a demorar en tenerlo cuantificado, pero sí, no solo lo que participan de la fiesta, sino emprendimientos que están en la vuelta. Ya mucho tiempo antes empieza a haber movimiento económico, y bueno, esa es la previa. En el durante ha sido muy importante porque la afluencia fue muy importante, y vamos a ver los días próximos pagando cuentas, habiendo un movimiento económico posterior para saldar y pasar línea a todo lo que fue este día tan especial.
1: Una fiesta también que une la comunidad y une a las instituciones, porque hoy hay más de 40 instituciones trabajando mancomunadamente de forma honoraria por un buen fin, ¿no? Que es colaborar con esa institución a la que representan.
3: Sí, por ejemplo, ahora hace un ratito estábamos hablando con una directora, dice: ay, Marcelo, estoy cansada.
1: No, sí, claro.
3: No, y más, pero la gente sigue consumiendo chocolate caliente. Bueno, sí, claramente el frío estuvo del lado del chocolate caliente, tal vez que no tanto de la cerveza en esta oportunidad, pero sí de la comida. Y bueno, yo creo que fue lindo, es positivo. Obviamente que a veces en el momento del armado genera un poco de estrés porque es un momento de mucha saturación, pero todos le ponen buena onda, y bueno, después haremos la evaluación junto a las instituciones para qué es lo que queda.
1: ¿Esta es la mejor edición de todas?
3: Bueno, sí, pero el tiempo, ojalá no hubiese tocado la del año pasado. Pero no, yo creo que va creciendo edición tras edición, se van ajustando detalles, y bueno, veremos qué ajustaremos para la próxima.
1: ¿Tiene tope esto?
3: Y bueno, sí, tenemos un espacio físico que es el que contamos. Así que bueno, y obviamente la logística de ingreso y salida, tenemos que ver qué vamos a hacer, a ver si va por donde fuimos o necesitamos ver algún otro detalle, que es otro de los temas. Pero está, es la ciudad que tenemos, es el acceso y la salida que tenemos, y tenemos que, bueno, evaluar un poco y poner pienso con todos los actores que han participado, porque participaron los de la dirección de tránsito, que estuvieron hoy desde tempranísimas horas de las 6, yo llegué a la plaza, ya habían inspectores, y trabajaron todo el día. Por lo tanto, tenemos que, a ver, tomar nota, y bueno, hay como un momento de saturación y es inevitable por el movimiento que se genera.
1: Claro, está bueno y no está bueno eso, ¿no? Está bueno de decir, pa, ¿cómo nos acomodamos a esto que creció tanto? Es preferible eso a que no venga nadie.
3: No, no, sí, claramente. Y bueno, y a lo que sigue llegando gente, mal no la pasa.
1: Eso es lo importante.
3: Y ahí va, hoy estábamos charlando con unas señoras de Montevideo que estaban comiendo una pizza que habían traído, y dice, y bueno, el tiempo, hay que meter el tiempo, hay que pasar el momento y disfrutar. Y bueno, creo que ese es el espíritu.
1: Mañana 9:30 a.m. te espero, vas temprano, ¿no?
3: Sí, claro.
1: Y vas con algunos números ya.
3: Y bueno, esperemos, ya de lo que pasó el chocolate vamos a tener idea ya, así bueno, que lo vamos a estar viendo.
1: Gracias, Marcelo, ¿eh?
3: No, muchas gracias.
1: Mañana va a estar con nosotros 9:30 a.m. Está Jorge Torres ahí, le voy a pedir a la producción si no lo puede arrimar, así hablamos con él, está ahí afuera, y despedimos a Marcelo, que mañana, como decíamos,
2: mañana, gracias,
1: mañana lo vamos a tener 9:30 a.m. temprano.
2: Mañana 9:30 a.m.
1: Va a dormir poco, espero que vaya.
2: Esperemos, sí, llega. Marcelo llega.
1: Seguramente
2: sí,
1: lo vamos.
2: Totalmente.
1: Lo vamos a tener 9:30 a.m. La intención es justamente profundizar
2: un poquito más a los números, a los balances de lo que pasó.
1: Un balance general
2: de lo que viene pasando.
1: De lo que está pasando, ¿no? Porque todavía no ha terminado. Hablábamos con Marcelo recién que ya hay menos gente en el entorno de la plaza en sí.
2: Sí.
1: Pero Marcelo me decía de que en la periferia hay mucha gente. La gente que estaba acá es como que se desparramó ahora.
2: Claro, se han metido en las carpas también, obvio, la gente está mirando, claro.
1: Hay mucha gente que ya se fue por un tema de clima, que tiene que regresar.
2: Exacto.
1: A su casa y demás. Pero sí, en definitiva, sí. La gente está disfrutando. Ven, Jorge Torres.
2: A ver, Jorge.
1: RPP de la... Pase. Eso no es cámara, es uno más. Jorge Torres, RRPP.
2: RRPP de la Intendencia de Colonia.
1: De la Intendencia de Colonia. ¿Cómo le va, Torres? ¿Todo bien?
4: Muy buena fiesta de chocolate para todos.
1: Impresionante hoy.
4: La verdad que impresionante. Y lindo día para tomar chocolate.
1: ¿Tomaste chocolate?
4: No, absolutamente, iba a tomar otro.
1: ¿Sí?
4: Iba a tomar.
1: ¿Estaba rico?
4: Estaba muy rico.
1: ¿El dietético sin gluten o el común?
4: No, el común.
1: El común. Vos no tenés problema.
4: No, el día como hoy se presta para tomar un buen chocolate. Está bueno, uno. ¿Bafle? ¿Dulce de leche?
2: No se hizo ningún problema.
1: Después la semana, dieta.
4: Por supuesto. Pero va a empezar mañana la dieta. La dieta siempre empieza los lunes.
1: ¿Sí?
4: De verdad. Se desacomodan los fines de semana y empiezan a...
1: Bueno, Jorge, ¿cómo viste todo el entorno?
4: La verdad que muy lindo, muy lindo. Sabiendo el esfuerzo, todo lo que significa organizar una fiesta de esta magnitud realmente. Y lo importante que es para Nueva Alvesia y para toda la zona, para todo el departamento de Colonia, esta fiesta. Bueno, la verdad que de todo punto de vista es muy bueno que tengamos fiesta de este nivel, con tanta participación. Con tanta gente que viene de los lugares...
1: Ah, no, impresionante.
4: Y sabés que existen en el país y te encontrás que hay una señora que hablé que era de Rincón de no sé dónde que vivió. Y bueno, es impresionante, está espectacular. Eso nos hace muy bien.
1: Este tipo de cosas ayudan también a vender al departamento, ¿no? Que conozcan las cosas que tenemos acá. Bueno, lo que va a pasar ahora en la Expo Prado, que lo decía el intendente, ¿no? Que se lleva este año la propuesta de lo que tiene que ver con la inmigración en nuestro Uruguay, ¿no? En nuestro departamento.
4: Totalmente, totalmente. Es que el departamento de Colonia tiene un potencial impresionante en cuanto a las fiestas.
1: A veces nosotros no nos damos cuenta.
4: No nos damos cuenta. Tiene un potencial impresionante. Nosotros cuando empezamos en el Expo Prado a hacer el lanzamiento de la fiesta de Colonia, ahí nos dimos cuenta lo que era la fiesta de Colonia. Impresionante. Y una característica muy buena, que casi el 100% son fiestas organizadas por instituciones. Son las propias instituciones del departamento las que organizan la fiesta. Entonces, eso está muy bueno. Eso está muy bueno y la verdad que hace que el departamento tenga tenga un atractivo más a todo lo que ya tiene.
1: Un departamento que viene creciendo cada vez más, ¿no? O sea, en cuanto a inversiones, en cuanto a este tipo de cosas.
4: Yo creo que siempre repetimos algo que decía el ex intendente Moreira, el mejor departamento del país. Sí, sí, la verdad que tenía razón, porque creo que sí, tenemos todo. Tenemos todo, es un gran departamento, tiene todo, el departamento de tiene todo. Y la verdad que y tiene futuro, que eso creo que es lo más importante.
1: No, y un departamento que tiene de todo.

0: ejemplo, la inauguración del frontón de pelota vasca y el campeonato de High Alay. O sea que se suma una cantidad de actividades y esto está muy bueno.
1: ¿Esa es la gran actividad para la intendencia este año?
0: Sí, sí, es un... creemos que sí. Digo, poder ir a inaugurar el frontón, que está espectacular, está, y con un campeonato mundial de sexta punta, es impresionante.
1: Pone a Colonia en un nivel importante, sí, a nivel,
0: pone,
1: mundial, ¿no?
0: Sí, sí, pone.
1: Yo, porque uno dice, ¿a qué viene a jugar a esto, no? Por el desconocimiento que tenemos. Claro, pero hay gente en el mundo que, mirá, que mira eso.
0: Javier, el otro día estábamos en una reunión interna con la Federación Internacional de Pelota Baja de la Intendencia. Estábamos ajustando los horarios de los partidos. Y nosotros nos hemos ponido más tarde. Y los vascos dijeron, no, no, es muy tarde para nosotros la transmisión. Y los franceses también. O sea que ya la televisión vasca va a transmitir en directo y los franceses también. Entonces ya están diciendo, no, ojo con ese tema, no nos pongamos los... Entonces esta es la repercusión que hay. Saludamos al diputado Mario Colman, que está acá.
1: Venga, venga, diputado, venga, venga, venga, venga, venga, venga, venga, venga.
0: Está mirando ahí con su...
1: No, no, que venga. Tráigelo.
0: Entonces, claro, es impresionante. Digo, es impresionante.
1: ¿En qué horario van a ser los partidos? Bueno. ¿O qué horario se está manejando?
0: Seguramente se termine siendo 3, 4 de la tarde, seguramente, sean los partidos.
1: Hay mucha expectativa con
0: hay
1: eso,
0: mucha,
1: ¿no?
0: Expectativa, hay mucha expectativa en Buenos Aires, porque el vigésimo campeonato mundial de pelota baja, la sede es Argentina. Entonces, pero...
1: Sí, claro.
0: Pero la modalidad High Alay, sexta punta, se juega con la sexta. La sede es Colonia, entonces hay todo un gran movimiento internacional, y de mucha gente, inclusive de varios lugares de Argentina. Bueno, ya salimos a ver hoteles con la federación. Hemos estado la semana pasada, trabajamos 2 días casi enteros para eso, viendo todos los detalles, todo lo que lleva control médico, control de dopaje, porque todo es un campeonato mundial, hasta lleva, bueno, todo lo que lleva. De tener un campeonato de esta magnitud, la verdad que es impresionante.
1: Te lo pregunto desde el desconocimiento, ¿se espera mucha gente?
0: Esperamos mucha gente, sí, esperamos mucha gente.
1: Colonia está preparado para eso,
0: sí,
1: ¿no? Para
0: está preparado, y el hecho de que vengan todas las selecciones a Buenos Aires también hace que mucha gente va a ser.
1: Va a venir.
0: Claro, va a viajar a Buenos Aires Colonia a ver los partidos también.
1: Gracias.
0: Bueno, gracias a ustedes. Sí.
1: Andá a tomar el otro café.
0: El otro chocolate. Sí, el otro, tenía que haber acá.
1: No, recién estuvimos tomando.
2: Estuvimos tomando.
0: Llegué tarde. Le paso
1: a... Le damos lugar a Mario.
0: A Mario Colma, nuestro representante nacional.
1: Gracias, Torres. Gracias.
2: Gracias, Jorge.
1: Jorge Torres, de la Intendencia de Colonia, del área de comunicación de la Intendencia. Gracias por acercarse acá al set. Y ahora recibimos
2: pasa,
1: a
2: Mario Colman.
1: Diputado por el Partido Nacional, por el departamento. ¿Cómo le va, Mario? ¿Todo bien?
3: ¿Cómo están? Me invité yo porque no me invitaban. Les golpeé ahí afuera.
1: No,
3: a ver,
1: yo no te
3: si invitaban como quien mira con la...
1: Pero usted, a ver.
3: Con la ñata contra el vidrio, ¿eh?
1: Usted no precisa invitación.
3: De frío. No, mentira. Peleando un poco, por lo menos, para sacarnos el frío.
1: Bueno, ¿tomaste chocolate?
3: Mucho chocolate.
1: ¿Sí?
3: Sí, sí. Mucho chocolate. No sé cómo estoy. Después me tengo que revisar un poquito cómo estoy del azúcar porque tomé bastante. Así que bueno, no sé si esta noche estoy como los chiquilines, que de noche no sé si voy a dormir después.
1: Ahora, mentira. Vos te adecuás a cada evento, ¿no? Porque el otro día te encontré en la cata de vino con la casa y le dije.
3: Y ahí también había tomado mucho, decís, no.
1: Claro, ahora acá estás tomando chocolate, voy a andar mejor.
3: Y bueno, nos adaptamos, viste que lo importante de la gente es adaptarse. Man, ¿no? Es adaptarse. ¿Cómo andan ustedes? ¿Cómo
1: bien,
3: están?
1: Todo bien.
3: Gracias por venir,
1: Espectacular. ¿Quién vamos a venir? Sí, esto está espectacular. Mario, ¿cómo ves todo este movimiento?
3: Muy lindo. La verdad que es una fiesta que se ha institucionalizado, que es conocida en todo el país. Es que es una... Lástima no ganamos ayer, ¿no? ¿O no? ¿Cómo estaba, muchachos? ¿Por Argentina o por Suiza?
1: ¿Yo?
3: Sí.
1: Por Suiza.
3: ¿Por Suiza? Bueno. Estaba dividida la cosa, pero no, la verdad es una fiesta que año a año está creciendo, que está realmente reconocida, instalada en la gente como una visita obligatoria. Así que bueno, estamos celebrando, acompañando un gran trabajo, obviamente, que todas las organizaciones hacen, porque esto lo que revela es que hay un gran esfuerzo atrás de mucha gente, de muchas instituciones, obviamente del municipio, de la intendencia. Así que no nos queda más que acompañar un evento que realmente es muy importante para la zona, para que nos visiten, para que nos conozcan, que conozcan la cultura, todo lo que hay para demostrar de gente valiosísima, de raíces preciosas y

0: de una tradición muy linda.
1: Vos sabés que tuvimos la suerte de hablar con mucha gente que venía de todos lados, de distintos puntos del país, de Yun, Maldonado, de Trinidad, de todos lados. Y todos nos decían lo mismo. Dice, qué lindo esto de que se mantengan las tradiciones.
0: Sí, lindo.
1: Uno a veces no
0: sabe. No, además se da cuenta las visitas que tenemos, porque uno venía, cuando venía llegando, veía decenas y decenas de ómnibus, y realmente eso es que, bueno, justamente es visita extra zona, como quien dice, y la verdad que todos los años es realmente lindo ver a todas las instituciones, muchísimas escuelas, la verdad que mucha gente trabajando también, que eso es importante para realmente llevar un peso a la familia, y eso también es una oportunidad para mucha gente. Así que esta fiesta haga justamente honor a las tradiciones, que sea una visita obligada y que además sea la posibilidad de generar puestos de trabajo para mucha gente, es algo muy lindo.
1: Sí, exactamente, un puesto de trabajo que Colonia hoy los necesita y mucho, ¿no?
0: Sí, estamos todos. Yo creo que es una empresa departamental, en el sentido que todos tenemos que ponernos nuestro granito de arena. Siempre el pueblo de Colonia es resiliente, así que creo que con el esfuerzo de todos vamos a salir adelante. No son los mejores momentos, es cierto, los números no acompañan, pero siempre con la confianza y la esperanza que vamos a tener un futuro mejor para todos.
1: Gracias, Mario.
0: Un verdadero placer, y disfruten esta hermosa fiesta del chocolate entre todos.
1: Bien, ahí pasaba Mario Colmán con nosotros también. De a poquito nosotros vamos llegando al final de esta transmisión, que comenzó cerca del mediodía después del informativo central. Así que bueno, el agradecimiento enorme a todo el equipo de Río Contenido, que estuvo trabajando no solo desde hoy temprano, sino también que hace días que vienen trabajando de manera muy comprometida también en el armado de todo este set, en el traslado de las cosas, en el equipamiento, en ordenar todo, en ordenar la materia, lo que es todo la logística
2: todo,
1: de lo que se iba a hacer en la jornada de hoy, con un montón de compañeros trabajando de temprano. Así que bueno, el agradecimiento enorme también para el público que está del otro lado,
2: para
1: de distintos puntos del mundo,
2: del país, así que muchísimo.
1: Que bueno que pudieron seguir la transmisión de RO Contenido, que lo hicimos con mucho cariño, con mucho amor, para que ustedes no se pierdan absolutamente nada de todo lo que sucedía aquí, de todo lo que está sucediendo en esta fiesta nacional del chocolate. Y ojalá una fiesta que nos encuentre el próximo año, que nos encuentren también aquí de este lado, tratando de transmitir, tratando de llevar a sus hogares todo lo que aquí acontece, la palabra de los protagonistas, que de alguna manera aquellos que no pueden venir, pero que de alguna manera nosotros lo transmitimos,
2: que y lo que puedan vivir,
1: sentir
2: por lo menos,
1: el aroma, el sabor de lo que,
2: el ambiente de lo que transmite,
1: de todo, esta lo, que,
2: fiesta,
1: de todo lo que pasa acá.
2: Así es.
1: Que bueno, un agradecimiento enorme para todos, al público en general que estaba del otro lado, pero también para todo el equipo que hizo, que trabajó muy bien durante esta jornada y los días previos. Así que nos vamos.
2: Nos reencontramos nosotros después, Javier, mañana la semana.
1: Mañana tempranito, porque si no estamos en el horno.
2: Y con la gente también del otro lado.
1: Claro, la y mañana recuerden que 9:30 tenemos el alcalde de Nueva Albesia, Marcelo Alonso, para ampliar en detalles lo que deja, o lo que va a dejar, mejor dicho, esta edición, la 12ª de la Fiesta Nacional del Chocolate. Un saludo grande para todos. Gracias por estar ahí.
2: Gracias.
1: Nos reencontramos en cualquier momento.
2: Nos reencontramos.